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1: Y se llama Escribiendo la Historia. Ahí te va, jabón, y dice...

0: Nos quedamos escribiendo la historia. Perro.
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1: Desde los estudios de MLC Noticias te saluda con mucho gusto Rosalba Suara. El presidente Donald Trump tildó de manipuladas las recientes elecciones primarias celebradas en California y afirmó, sin aportar pruebas, que se está cometiendo un fraude en el estado debido a la demora en la publicación de los resultados finales. Al preguntársele sobre si disponía de evidencias tangibles que respaldaran su acusación, el mandatario respondió que todo lo que tenía que hacer era mirar. Los senadores Elizabeth Warren y Ron Wyden, principales demócratas en los comités de banca y finanzas del Senado, solicitaron a la administración Trump detener la producción de una moneda de oro de 24 quilates para conmemorar el 250 aniversario de Estados Unidos, con la peculiaridad de llevar grabado el rostro del presidente Donald Trump. El argumento que sustenta su petición está relacionado con la posibilidad de que el oro para acuñar dicha divisa pudiera estar vinculado a cárteles extranjeros. Los abogados que representan al gobierno federal argumentaron que un tribunal no puede detener la construcción de un salón de baile en la Casa Blanca porque ya estaba en marcha y por las delicadas preocupaciones de seguridad que, según afirman, la estructura pretende abordar. Lo que está en juego es una orden del 16 de abril del juez Richard Leon para que el gobierno republicano de Donald Trump detenga los trabajos sobre la superficie en el salón de baile de 90.000 pies cuadrados. Para MLC Noticias, te informó Rosalba Suara.
2: Arrancamos con noticias deportivas con Mixel Montoya. Amigos, atentos a esto que está dando mucho de qué hablar, y es que a días del partido inaugural de Estados Unidos versus Paraguay en el Mundial, los trabajadores del SoFi Stadium en Inglewood votaron a favor de autorizar una huelga. ¿De qué trata todo esto? Aquí te tengo todos los detalles. Y es que más de 2,000 empleados, amigos, desde camareros hasta cocineros, reclaman mejores condiciones tras el estancamiento de negociaciones con el proveedor de alimentos. Aunque bueno, esta votación no sería un paro inmediato, sí les da la opción de detener labores el 12 de junio. Y fíjate, justamente es el debut mundialista. Obviamente esto encendió la alarma en la organización del torneo y todavía no sabemos qué vaya a pasar. ¿Tú qué opinas de esto? Ahora vámonos con otras noticias, amigos, y es que en pleno vuelo hacia España, el Papa León XIV sorprendió con una confesión futbolera. Aunque la figura del pontífice es de todos los equipos, pues él declaró que es del Real Madrid. Así como lo escuchan, amigos, el Santo Padre, que ya había realizado alrededor de 50 viajes al país como prior agustino, bromeó con los periodistas sobre su simpatía merengue. Y es que recordemos, ¿no? Cuando él fue elegido en 2025, el club blanco lo felicitó oficialmente, fíjense, destacando este papel en favor de la paz, la fraternidad y la justicia. Ahora con un guiño que conecta religión y pasión futbolística. ¿Tú ya sabías esto? ¿Ya te lo imaginabas? Hasta aquí los deportes, escuchaste a Mixel Montoya.
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mañana más. Bienvenidos una semana más. Aquí a la jefa 700 AM, la auténtica líder. Placer enorme saludarles, pero primero lo primero. Como cada día, lo primero siempre va a ser darle gracias a Dios por este nuevo día. Gracias, Diosito Santo. Gracias, Dios mío, por este nuevo día. Gracias por esta nueva mañana, por esta nueva semana. Hay que ser agradecidos, primo. Yo no sé cuál sea su creencia. Si ustedes creen en el universo, pues denle gracias al universo. Si ustedes creen en la energía, pues denle gracias a la energía, oiga. Si ustedes creen en sus propias fuerzas, pues denle gracias a sus propias fuerzas. En lo personal, creo que hay un Dios que es el que nos permite todas las cosas y por eso a ese Dios le doy gracias por este nuevo día. Gracias, Dios mío. Gracias, Diosito Santo. Gracias también a cada uno de ustedes por su compañía, por su sintonía, por su presencia, por su preferencia.

0: de Dios. Primero Dios. Hoy va a ser una excelente mañana. Hoy va a ser un grandioso día. Hay que tener esa fe, hay que tener esa confianza, primo. De que hoy todo nos va a salir bien, muy a pesar de que sea
1: lunes, principio de semana. Principio de semana, no voy a trabajar.
2: No voy a trabajar.
1: No voy a trabajar.
2: No voy a trabajar.
0: Primazos, yo sé que no hay ganas de trabajar, primo, pero ¿y si no vas a trabajar, pariente? Nada más te recuerdo que tu cuenta bancaria quedó casi en ceros después de pagar la renta, ¿te acuerdas? Ay, si tú crees que ya la libraste, no, primo, todavía te falta el pago de la mamalona. Todavía te falta el pago de la aseguranza. A ver, vuélveme a decir que no vas a trabajar, pariente. Como que no se puede, vea, no se puede, primo. Vámonos al jale. ¡Primazo! Yo sé que es lunes.
1: Lunes, principio de semana,
2: no quiero trabajar.
1: No voy a trabajar.
2: No quiero trabajar.
1: No voy a trabajar.
2: No voy a trabajar.
0: Primazo, pero ¿y si no vas a trabajar? ¿De dónde vas a sacar para irte a echar las chelas? ¿Ahí al restaurante o al lugar donde van a transmitir los partidos del Mundial de Fútbol? Todos nos vamos a ir a los restaurantes a verlos. Y si no vas a trabajar, ¿ladrón, de vas a sacar dinero para eso? A ver, explícame. No se puede, vea. Así que, órale, vete a trabajar, pariente.
1: Lunes, principio de semana. Principio de semana, no voy a trabajar.
2: No voy a trabajar. No voy a trabajar. No voy a trabajar. No voy a trabajar.
0: Primazos, bienvenidos. Con el favor de Dios. Con Dios por delante. La semana en que finalmente, esta semana, estamos solamente a 3 días. 3 días de que arranque ya el Mundial de Fútbol. Y nos toca inaugurarlo a nosotros. México versus Sudáfrica. Ya 3 días, primo. 3 días y unas cuantas horas. Ya casi, casi, casi. Ya se... ¡Se respira fútbol! Muchachas, por favor, chicas, nada más les vamos a pedir este mes, por favor, déjennos, déjennos tranquilos. Déjennos disfrutar nuestros partidos de fútbol, por favor, muchachas. Es una vez cada 4 años, por amor de Dios. Una vez cada 4 años. ¡Nos lo merecemos! Nosotros no las interrumpimos a ustedes cuando están viendo sus novelas. Entonces, por favorcito, mujeres, a partir del jueves, por favor, no nos interrumpan. Déjenos disfrutar el Mundial de Fútbol.
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0: Primos, muy buenos días. Son las 7 de la mañana, 22 minutos en la mañanita de lunes. Así están las condiciones en las carreteras y en el clima. En este momento, un vehículo descompuesto está atorando el tráfico en la George Washington Parkway hacia el norte. A la altura del Sport Run Parkway, el carril derecho lo vas a encontrar bloqueado por ese vehículo dañado. Accidente en la Interestatal 95 hacia el norte, a la altura del Springfield. El carril derecho es el que está bloqueado por ese accidente. Un vehículo dañado, un vehículo descompuesto está generando demoras en la Interestatal 95, las Express Lanes hacia el norte. Después de pasar la Lorton Road, el carril derecho lo vas a encontrar bloqueado por ese vehículo dañado. Finalmente te platico, un accidente en la Interestatal 95 hacia el norte después de pasar las escalas o las pesas para camiones de Dell City, la Dell City Truck Scales, el carril izquierdo lo vas a encontrar bloqueado por este accidente. Revisamos las condiciones en el clima. Buenos días, Washingtonians. Buenos días, capitalinos. Mañana mayormente soleada en este momento. 71 grados la temperatura desde muy temprano. Pero te cuento, a partir de aproximadamente las 9 de la mañana va a cambiar a un día parcialmente nublado. Desde las 9 de la mañana hasta las 3 de la tarde estará parcialmente nublado en el Distrito de Columbia. Ya de las 3 de la tarde en adelante vamos a tener un resto del día mayormente soleado para Washington D.C., con temperatura máxima alcanzando entre 79 y 81 grados. No va a estar tan caliente, primo, entre 79 y 81, mientras que la mínima esta noche va a descender a los 57 grados, pero prepárate, pariente, porque vamos a tener un par de días en los 80. Hoy entre 79 y 81, mañana martes entre 83 y 85, el miércoles entre 87 y 89, pero lo que es el jueves, el viernes, el sábado y el domingo, temperaturas llegando e incluso superando los 90 grados, vienen días en que te va a sudar hasta... días en que te va a sudar hasta la conciencia, si es que tienes.
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vida sin estar en compañía de ustedes? No, jamás. Jamás mente, nunca mente. Oigan, es lunes, pero les platicaba que I'm too excited. No sé si ustedes también. Estamos a solamente tres días ya. Únicamente 3 días de que respiremos fútbol. Durante aproximadamente un mes que dura el Mundial de Fútbol 2026.

2026. Y no hay nada mejor, yo no sé si ustedes van a estar de acuerdo conmigo o no, pero no hay nada mejor para sentirte ya en ambiente mundialista que escuchar el tema oficial del mundial. Y ver cómo Shakira mueve la cola. Ya con eso, ahora sí me siento en ambiente mundialista. Solamente 3 días.

0: No hay nada como ver a Shakira menear las caderas para sentir el ambiente mundialista. Cholula, buenos días, carnal, buen día.
1: ¿Qué tranza, pico? Buenos días, buenos días, buenos días. Feliz lunes, principio de semana. No quiero trabajar, no quiero trabajar. No quiero trabajar, pero ni modo, pues pagamos renta y valió queso, valió cacahuate, valió todo lo que tenga que valer. Y todavía falta el seguro de los carros. Pagar ¿qué? La luz, la comida de la semana, porque no pudimos ir a comprarla. Ay, a ver, sigue diciendo que no vas a trabajar o que no quieres trabajar.
0: A ver, quiero oírlos.
1: Buenos días, pico, para ti, para todos los que ya están en sintonía, los que van a estar en sintonía también. Espero que hayan tenido un bendecido fin de semana y gracias, que este amor, inicio gracias. De semana sea lleno de bendiciones y amén. Espectacularmente muy, muy bueno, muy productivo para ti, para amén. Todos los que estamos en sintonía, ¿verdad?
0: Que así sea,
1: pero pico, al ratón le gusta el queso, te voy a dejar un rato porque ya se me acaba de parar, pico.
0: ¡Oílo!
1: Chihuahuas.
0: ¡Oílo!
1: El tráfico, pico. Dale pues, al ratón le gusta el queso.
0: Gracias, carnal. Mira, Cholula está de acuerdo conmigo. A ver, digan que no van a trabajar. Buenos días, apreciado Orejón. Orejón me dice, mira, para que lo incluyas ahí el lunes en el programa.
2: ¡Despierta! No eres heredero, no eres influencer, eres pobre y tienes que ir a trabajar. ¡Arriba!
0: Oye, no manches, Orejón, se oye igualita que tu voz, güey. Igualito que tú, carnal. Se me hace que eres tú, brother. Buenos días, mi apreciado Orejón.
3: Soy feliz y bendecido lunes, fin de inicio de semana.
0: Gracias, gracias.
3: Mecha, no. Ni modo, no hay de otra. Saludos para todas las señoritas, señorita Eli, señorita Meli, señorita Adela, señorita Chabela, señorita Rosy, señorita Rosy La Cosa, para los discursos, para la señorita Yadira. Para todos, para Cholulis, good morning, honey, para la Witches, hey. Ya sé que andas de peleonera por allá, por otro lado, pero ni modo. Saludos para el güey. Chivo, buenos días. Para el Cocaso. Saludos para todos. Ya saben, mi amigo, el Americanista 700. Saludos, viejito. Ahí andamos. Vamos a darle. Es San Lunes, pero ni modo, es San Lunes, hay que darle. Ahí te veo.
0: Gracias, apreciado Orejón. A propósito, apreciado Orejón, ya me platicaron que tu novio Chucho el Pollero, ya me contaron que el Pollero y tú, Orejón, ya me contaron que tenías dotación de pollo gratis, güey. Orejón, ya me contaron, güey, que cuando ibas a poner o ibas a comprar pollo, te preguntaban que si te separaban las piernas, Orejón. Ya me contaron, Orejón, que te decían, ahí pasas al rato, te tengo guardado el pescuezo. Ya me contaron, Orejón, que todo el pueblo de Yanga sabía de Chucho el Pollero. Y vos. ¿Qué pues, Orejón? Las anécdotas de Chucho el Pollero y el Orejón son bien famosas por allá por Yanga. Mónica, buenos días. Mónica me dice, buenos días, pico. Feliz inicio de semana. Estamos al puro 700 con la mejor estación, la jefa, y el mejor locutor, Pico de Oro. Muchas gracias. Gracias, Mónica. Pati Buenos días, Patty. Me dice Pico, buenos días. Feliz y bendecido inicio de semana. Que Diosito te proteja siempre. Y como siempre, al puro 700. Y un saludo a todos los radioescuchas. Gracias, Patty. Hola, Priscila, buenos días, me dice. Buenos días, Piquito de Oro, feliz y bendecido día. Ya aquí, de regreso, gracias a Dios. Saludos para todos y que tengan una bendecida semana. Ya ando en mi caminata mañanera y al puro 700. Y nos manda una fotografía, una imagen del panorama que está viendo en su caminata mañanera. Gracias, Priscila, muchas gracias.

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Jarocha. Primo, 7:47 minutos de la mañana. A las personas que por primera vez nos están escuchando, bienvenidos. A los que todos los días ya tenemos este hábito, esta manía de levantarnos juntos, ya saben que es la hora en que se las resumo todas. Sí, tengo que confesarlo, disfruto resumírselas todas. La historia en lo que pasó un día como hoy, les cuento, es el lunes, el primer día laboral de la semana. Es el 8 de junio del año 2026 transcurriendo. Es el día número 159 de este año. Faltan 206 días y las horas restantes del día de hoy para que termine el 2026. Y esto pasó en la historia un día como hoy, 8 de junio. Pero en el año 632 de nuestra era murió Mahoma, el profeta árabe fundador del Islam. Un 8 de junio en el año 1789, James Madison presentó la propuesta de 12 enmiendas a la Constitución de los Estados Unidos. Se aprobaron las primeras 10, conocidas como The Bill of Rights, o en español, la Carta o Declaración de los Derechos y Libertades. Esta incluye la primera enmienda, que es el derecho a la libertad de la expresión, a la libertad de religión. ¿A alguien que se lo recuerde a cierto presidente que no le gusta cuando hace uno bromas de él y ahí lo anda hasta pidiendo que lo corran a uno? La primera enmienda de la Constitución de los Estados Unidos, la de libertad de expresión. A cierto presidente hay que recordarlo, hay que enseñarle historia de su propio país. También incluye la libertad de religión o de credo, el derecho, esa es otra de las enmiendas, el derecho a poseer armas de fuego, pistolas y muchos otros derechos y libertades. Un día como hoy, 8 de junio, en el año 1845, murió a los 78 años de edad el séptimo presidente de Estados Unidos, Andrew Jackson. Un 8 de junio, en el año 1925, nació la primera dama número 41 de Estados Unidos, Barbara Bush, esposa del expresidente, en paz descanse, George H.W. Bush, o Bush padre. Un 8 de junio, en el año 1963, la Asociación Americana del Corazón se convirtió en la primera agencia en hacer campañas para no fumar. Un 8 de junio, en el año 1981, nació Ashley Biden, la hija menor del expresidente de Estados Unidos, Joe Biden. Un 8 de junio, en el año 1984, nació el exfutbolista argentino Javier Mascherano, ex técnico del Inter de Miami, que los llevó a ganar su primer campeonato en la MLS. Te platico también que un 8 de junio, en el año 2017, nacieron aquí en los Estados Unidos Mateo Ronaldo y Eva María dos Santos, hijos mellizos del Gold de mi comandante. ¡Sí! De CR7. Antes de que te diga las celebraciones a nivel nacional, internacional y mundial, debo anticiparte. Es el lunes y los lunes siempre les meto un mix cumbiero. Empiezo los lunes, empiezo la semana cumbiando al mundo. Ah, pero te advierto, hasta nuestro género tan amado de la cumbia, hasta ese género tan respetado, ha llegado Bad Bunny. ¡Ah, no me crees! ¡No me crees! Entonces, escúchate esta cumbia. ¡Suéltale, DJ! Aquí nomás, cumbiando al mundo.

0: Pacífico. Muchas felicidades al Océano Índico. Muchas felicidades al Océano Ártico y al Antártico. Hoy es el Día Internacional de los Tumores Cerebrales o de la lucha contra los tumores cerebrales.
1: Hace tiempo que no agarra a nadie de la mano.
0: ¿Ya oíste?

es que enfrentes las cosas con una buena actitud. El Upsy Daisy, que tengas una buena actitud, que comprendas que no todas las cosas salen como uno quiere, como uno lo pide o lo planea, pero a pesar de eso, que mantengas una buena actitud. El Día Nacional de Upsy Daisy. Mira, como por ejemplo, tengo que tener una buena actitud a pesar de escuchar a Bad Bunny en cumbia.

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2: Desde los estudios de MLC Noticias te saluda con mucho gusto Rosalba Suara. El Departamento de Defensa ha elevado en las últimas semanas el nivel de amenaza de contrainteligencia respecto a Israel de alto a crítico, el máximo escalafón ante la creciente preocupación de que los servicios de inteligencia israelíes estén espiando de manera hiperagresiva a altos funcionarios. Según documentos internos de la Agencia de Inteligencia de Defensa, la alerta responde a un incremento en los esfuerzos de Israel por interceptar la deslibración interna del gobierno del presidente Donald Trump. Ajustándose a su plan de festejar en plan grande el 250 aniversario de Estados Unidos, la administración Trump destinará $5.1 millones a la restauración de unas estatuas ubicadas cerca del monumento a Lincoln en Washington, D.C. Mediante un comunicado, el Departamento del Interior dio a conocer que las 4 estatuas ecuestres chapadas de oro en las artes de la guerra y las artes de la paz serán sometidas a un trabajo de restauración que incluirá un retoque del dorado. El ejército derribó 2 drones de Irán que amenazaban el estrecho de Hormuz, según reportó el CENTCOM, en medio de las crecientes tensiones entre Washington y Teherán por el cese al fuego. El ataque ocurre tras un intercambio de agresiones la jornada anterior, cuando Estados Unidos derribó 4 drones iraníes lanzados hacia el estrecho de Hormuz y atacó instalaciones de radar de vigilancia, mientras Teherán atacó bases militares estadounidenses en Kuwait. Para MLC Noticias, te informó Rosalba Suara.
3: Amigos, ¿cómo están? Buen día, soy Carlos Alpizar y empezamos con lo mejor de Crónica Deportiva. El automovilismo mexicano celebra un nuevo capítulo histórico gracias a Noé León, quien conquistó la carrera sprint de la Fórmula 2 en Mónaco con una actuación impecable de principio a fin. El piloto regiomontano sumó su segunda victoria de la temporada, tras ganar en Canadá, consolidándose como una de las grandes promesas de la categoría y fortaleciendo sus aspiraciones en el campeonato. Con este triunfo, León se convierte en apenas el segundo mexicano en ganar en Mónaco, después de Sergio El Checo Pérez en 2010, y alimenta la ilusión de verlo abrirse camino hacia la Fórmula 1, demostrando que tiene el talento y la capacidad para competir al más alto nivel. Soy Carlos Alpizar y escuchaste Crónica Deportiva.
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a trabajar, pariente, y perderme la novela del día de hoy. La de Don Orejón y la Huicha. ¿Se aman o ya no se aman, Orejón, Huichis? En el capítulo de hoy descubrimos que Chucho, el pollero, le apartaba las piernitas al Orejón. En el capítulo de hoy nos enteramos que Chucho, el pollero, le daba el pescuezo al Orejón. En el capítulo de hoy nos enteramos que la rabadilla de Chucho el pollero tenía dueña o dueño o no sé qué era. De las cosas que se entera uno, imagínate no venir a trabajar hoy lunes y perderme. No.

0: ¿Y tenía plumas la rabadilla o ya estaba desplumada? Primazos, buenos días. Bienvenidos a la segunda hora de La Jefa por la Mañana. Estamos a solamente 3 días, únicamente 3 días y algunas horas para el inicio del Mundial 2026. Sí, estamos bien emocionados ahorita, bien contentos. Hasta que echen a México en la primera ronda, ¿vea? Hijos, es el mismo ciclo todos los años, primo. Todos los mundiales se repite el mismo ciclo. Empezamos bien emocionados, bien ilusionados, apoyando a la decepción, a la selección. Y después de eso, ahí vamos otra vez a enojarnos cuando nos eliminan bien pronto. 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Oigan, primazos, una pregunta. De pura casualidad, ¿alguno de ustedes se acuerda de la noticia que les iba a platicar? Bueno, no noticia, mejor dicho, de una información de esas de fantasmas paranormal que a ustedes tanto les gusta y tanto disfrutan. ¿Se acuerdan que les dije, el lunes voy a platicar de un... Ya no me acuerdo yo cuál era. Si alguno de ustedes recuerda qué información paranormal es la que les iba a presentar para hoy, ahí me avisa para buscarla. Sí, sí, o sea, les quiero traer esa noticia, les quiero presentar esa noticia, pero ya no me acuerdo cuál era. Ahí, si ustedes se acuerdan, ahí me avisan al WhatsApp 202-536-9622. 202-536-9622. Ah, mira, ya me contestó el orejón. ¿Orejón? Ah, mira, ya se reportó la Huicha también. Buenos días, Huicha. Acá anda mi paisano Francisco. Buenos días. Bueno, paisano, ¿cómo te digo ahora? Te digo Carnitas Don Pancho. ¿Te digo paisano Francisco o te digo Frankie? Porque así te bautizó ya la Huicha, Frankie. ¡Buenos días, mi Huicha!
1: Hola, Pico. Muy buenos días para todos. Especialmente para ti, Frankie. La señora Ana. Para ti, Eli. Eliseo. Eliseo, muy buenos días, Eliseo, échale ganas, hay que trabajar. Para todos.
0: Ánimo, ánimo.
1: Nicho, aquí estamos. Buenos días. Para ti no. Para ti que me estás escuchando, a ti te odio. Para ti no. Para ti, good morning.
0: A propósito, ayer el Liceo me dijo, no, hombre, Pico, te equivocaste en una información, tienes que corregirla. Ah, caray. ¿Cuál, hombre, si todo el tiempo me la paso cerciorándome de que lo que les digo es verdad? Me dice, no, no, porque pues tú dijiste que México había ganado 5-1 y 3 de esos goles los metió Serbia. Sí, ah, no, hombre, esos de Serbia, hasta ellos solitos se andan metiendo los goles.
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1: Primos, muy buenos días en ese momento, 8 de la mañana, 21 minutos, aquí a través de la jefa 700. Te anticipo, es una mañana complicada, caótica para manejar el día de hoy. Un montón de incidentes, accidentes, tráfico por un montón de lados. Comienzo platicándote de mucho tráfico en la 495, la Capera Beltway, en el Inner Loop, entre la ruta 650, la New Hampshire Avenue, salida 28, y la Interestatal 95, la salida 27. Vas a encontrar el carril derecho bloqueado por un accidente, esa es la causa del tráfico. Un accidente previo, ya lo despejaron, pero el tráfico sigue atorado. En la 495, la Capera Beltway, en el Inner Loop, después de pasar la ruta 201 de Maryland, esa es la Kennywood Avenue, salida número 23. Un árbol se cayó y está generando bastante tráfico en la Connecticut Avenue, en la zona Northwest hacia el sur, cerca de la Upton Street. En la zona Northwest, dos carriles del lado derecho están bloqueados por este árbol caído. Hay un vehículo descompuesto generando demoras en la ruta 50, esa es la New York Avenue. En la zona Northeast de DC, entrando a la altura de la Plainsburg Road, en la zona Northeast de DC, el carril izquierdo lo vas a encontrar bloqueado por ese vehículo dañado. Tenemos también un accidente atorando el tráfico en la ruta 320 de Maryland, esa es la Piney Branch Road, en ambos sentidos, cerca de la ruta 193, es la University Boulevard hacia el este. Para que tengas cuidado en ese punto, si puedes, evita ese punto, porque hay un montón de tráfico, pariente. Accidente previo, ya lo despejaron, pero el tráfico sigue atorado. En la 95 hacia el sur, a la altura de la ruta 216 de Maryland, en la salida número 35, los carriles principales están abiertos, pero hay un montón de tráfico todavía en ese punto. Accidente en la ruta 7 de Virginia, la Leesburg Pike hacia el este, cerca de la Spring Hill Road, atorando el tráfico. Un vehículo descompuesto también está generando demoras en la George Washington Parkway hacia el norte, a la altura de la Spot Run Parkway. El carril derecho lo vas a encontrar bloqueado por ese vehículo dañado. La temperatura en ese momento, amigos que nos escuchan en la ciudad de Frederick, para Frederick al instante, 69 grados. Mañana mayormente soleada, pero a partir de las 11 de la mañana vamos a tener un día parcialmente nublado. Finalmente, de las 6 de la tarde en adelante, nuevamente el cielo estará mayormente soleado para el área de Frederick, con temperatura máxima alcanzando entre 81, 83. Sí, sí, está bueno para que te lleves tu minifalda, orejón. Esa que te regaló Chucho, el pollero. La mínima esta noche va a descender a los 56 grados. Si el día de hoy te parece caliente, primo. Los que vienen.

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0: buenos días. 8:32 de la mañana. ¿Saben que esta canción que acaba de pasar de la banda MS? Me gusta, pero también me llega. Ya les cuento. 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Primazos, permítanme hacer un paréntesis, permítanme platicarles algo personal. Pocas veces lo hago porque no me quiero convertir en el protagonista, en el yo-yo de la radio. Prefiero darles más tiempo de contenido, prefiero darles los reflectores, el foco a ustedes, que ustedes sean lo principal de este programa. En lo que respecta a un servidor, pues trato de pasar a segundo plano, estar aquí alegrándonos la mañana mutuamente. Pero a veces ustedes tienen gestos con un servidor y me parece prudente tomar el tiempo para agradecer esos gestos. Por favor, no me lo vayan a interpretar como un intento de protagonismo de un servidor. Por favor, no lo vayan a tomar como eso, pero lo quiero tomar como agradecimiento para un grupo de personas que ha tenido gestos muy bonitos para conmigo. Les mencionaba yo de esta canción. Les mencionaba de la canción que recién sonó con la banda MS y los dos de la S. Se llama Somos los que somos. Y estamos los que estamos.
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0: Me gusta mucho lo que dice. Yo de esta vida, lo que me voy a llevar son solamente las vivencias. A final de cuentas, primo, cuando nuestro tiempo de rendirle cuentas al Creador llegue, lo único que nos vamos a llevar son los recuerdos, las vivencias que hayamos tenido. No tengo tiempo. No tengo tiempo para andarme con tristezas. Ah, primo, ¿cuántas veces nos enfocamos en las cosas negativas o tristes que nos suceden? Y a veces la vida se nos va en cosas o en recuerdos o en personas que la verdad no valen la pena, primo. Pero ahí nos tienen sufriendo, tristeando por cosas, situaciones o personas que la neta no valen la pena.

0: he experimentado cosas que ni por la mente me pasaron. Yo les he platicado, les he compartido aquí en la radio que llevan años ya desbordándose en muchas muestras de afecto por un servidor, en muchas muestras de cariño por un servidor. Y el día de ayer recibí una muestra más de afecto, de cariño, de aprecio, que sinceramente se los digo, me tiene muy conmovido. A nosotros, específicamente a los hombres, nos enseñan a ser personas fuertes, nos enseñan a ser personas con un carácter fuerte, porque tenemos que soportar los golpes, las pruebas, las cosas que nos pasen en la vida, y nos enseñan a que no tenemos que doblegarnos. Pero eso no quiere decir que uno no tenga sentimientos o que uno no se conmueva. El día de ayer recibí una muestra muy, muy grande de cariño. Muchos de ustedes se enteraron que hace exactamente una semana, el lunes justamente de la semana pasada, estuve cumpliendo un año más de vida. Y agradezco primero a Dios antes que nada, pero también agradezco a un grupo de personas que desde el pasado lunes me mostraron tanto cariño, y de verdad que estoy muy conmovido. Ruby, buenos días. Ruby, Eliseo, gracias, muchas gracias por sus muestras de aprecio. Créanme que de verdad las tengo en el corazón. Paisano Francisco, Anita, muchas gracias por esas muestras de aprecio. La semana pasada también estuvo en esa reunión el querido Martín, su esposa Merle, su hija Emily, estuvo DJ, estuvo Jessica, estuvo Cheguito, Rebeca y otras personas que me extendieron su felicitación y me dijeron que desafortunadamente por ser un día laboral no pudieron estar. Y me sentía yo tan contento, tan feliz de haber recibido tantas muestras de cariño. El menor de mis hijos también pudo estar conmigo, mi nene Eros. Mi hijo mayor, Jonathan, no pudo estar físicamente presente, pero me hizo saber de su amor y unas palabras tan hermosas que mis hijos me dieron. Y estaba yo tan feliz. Ayer domingo el paisano José Luis, y él me lo externó, llevaba meses invitándome, vamos a convivir, te invito a un restaurante, ven a mi casa, y por una u otra razón no se había podido concretar. El día de ayer finalmente me platicaba él sobre, mira, una comida, porque es de Veracruz, y su esposa Elizabeth también es de Veracruz, entonces me dijeron, mira, pues para que pruebes el sabor de acá, te acuerdes del sabor de allá del rancho. Y finalmente el día de ayer se dio la oportunidad. Se presentó un contratiempo y no pude estar tan temprano como me hubiese gustado o como me había comprometido a estar con ellos. Me externó después José Luis que había como cierta tristeza pensando en que tal vez lo iba a dejar plantado, que no iba a llegar. Le dije, no, discúlpame. Simplemente fue una cuestión ajeno a mi control. Son cosas que uno no puede controlar en esta vida. Pero llegamos. Y una vez más estuvo este grupo de personas. Eliseo, Ruby, muchas gracias. Paisano Francisco, Anita, muchas gracias. Paisano Chicho, Elizabeth, José Luis, Huicha, tu nena Helen. Y fue sorpresa para un servidor saber que el motivo de la comida a la que me había invitado José Luis era en realidad una celebración más de cumpleaños, y me quedé como que, ¡epe, ya pasó! Me sentí muy, muy agradecido, muy contento. Gracias, paisano. Espero corresponder de la manera correcta a esa amistad que me brindas. Espero saber corresponder de la manera correcta. Y a este grupo de personas. Obviamente, claro, también estaba Rebeca ahí, claro, claro. Mi tóxica. El día de ayer tenía tantos sentimientos. A veces es complicado definir los sentimientos, pero lo que les puedo decir es muchas gracias a cada uno de ustedes por su aprecio, por su amistad, por sus muestras de cariño. Se los digo con todo mi corazón. Muchas, muchas, muchas gracias.
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0: Eliseo me dice, buenos días, ¿cómo estamos por ahí? Saludos para Francisco y para mi amigo José Luis, la huicha. La huicha te dice Eli, mi querido Eliseo. Gracias, de verdad, de corazón, muchas gracias.
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0: Que Dios me los bendiga.

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495 la Capira Beltway en el Inner Loop, entre la ruta 650 de Maryland, es la New Hampshire Avenue, salida número 28, y la Interestatal 95, es la salida número 27. El carril derecho lo vas a encontrar bloqueado por ese accidente. Otro accidente atorando el tráfico en la Suitland Parkway, entrando cerca del Stanton Road, en la zona Southeast de DC, para que tengas mucho cuidado, mucho tráfico. Aguados, aguados, y la naturaleza les echa un palo encima. No, o sea, encima. Tengan cuidado porque se andan cayendo los árboles. Te puede caer un palo encima. En la Connecticut Avenue, en la zona Northwest, se cayó un árbol. Es con rumbo hacia el sur, cerca de la Upton Street. En la zona Northwest, dos carriles del lado derecho están bloqueados por este palote que les cayó encima. Vehículo descompuesto está generando demoras. En la ruta 32 de Maryland, es con rumbo hacia el oeste, cerca de la ruta 3 de Maryland. El carril derecho lo vas a encontrar bloqueado por ese vehículo dañado. Hay actividad policíaca en la 355 de Maryland. Esa es la Rockville Pike hacia el sur. Después de la Cedar Lane, el carril derecho lo vas a encontrar bloqueado por esta actividad policíaca. A propósito, ¿sabían ustedes que la Rockville Pike es una de las carreteras o de las avenidas más pasivo-agresiva en todo el país? O sea que hay gente de mal humor ahí manejando. Está en el top 10 de las más pasivo-agresivas en todo el país. Pues su pinfloy, no sean tan enojones ahí en la Rockville Pike. Oigan, primazos, hay otro accidente generando demoras en la ruta 320 de Maryland. Esa es la Piney Branch hacia el oeste, cerca de la ruta 193 de Maryland, la University Boulevard East, para que tengas cuidado. Ahora bien, revisamos las condiciones en el clima. Buenos días, amigos en Baltimore. En este momento, para el área de Baltimore, una mañana mayormente nublada, 71 grados la temperatura. A partir de las 11 de la mañana va a empezar a salir el señor sol, pero a partir de las 2 de la tarde va a estar mayormente soleado el resto del día para el área de Baltimore. Era nomás, comenzamos nublado, se va despejando y ya para las 2 de la tarde en adelante mayormente soleado. La máxima para hoy en Baltimore entre 78 y 80, mientras que la mínima esta noche va a descender a los 59 grados. ¡Mi momento de cumbiar al mundo! ¡Hace falta cumbia! Abuelita de Batman. Por favor, que en esta cumbia no vaya a cantar Bad Bunny, por favor.

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0: aquí a través de la jefa 700. ¡Es el lunes!
1: Yo de semana no voy a trabajar.
2: No voy a trabajar.
0: No voy a trabajar. No voy a trabajar. No voy a trabajar. ¿Cómo de que no voy a trabajar y perderme la historia de El Orejón y Chucho el Pollero? Acá anda El Orejón ya. ¿Qué pasó, don Orejón? Así que Chucho el Pollero, Orejón. Así que Chucho el Pollero. Buenos días, Orejón.
3: Digo, parientito, perdóname, es que venía yo en una llamada telefónica, no sabía yo acerca de Chucho el Pollero. Chucho el Pollero, un gran amigo mío, excelente ser humano, excelente persona. Ajá. Porque yo no distingo la sexualidad de las personas.
0: Pero, nos dimos cuenta.
3: Yo quisiera que la huicha me explicara a mí, desde la otra vez se lo dije también, y se quedó callada la tonta. Quiero que me diga quién es el purito en su vida y también en bajada, porque parece que hubo un amorío por ahí, algún trío, no sé si eran cantantes o tocaban guitarra o le gustaba tocar la flauta a la huicha, yo no sé, pero quiero que me explique quién es el purito, ya que estamos sacando los trapos al sol de una vez, todo el tendedero, por andar de revoltoso ya está quedándome estacionando mal, no te digo, pero bueno, ay, pregúntale a la Wichis. I love you, Wichis.
0: O sea que cuando escuchaste de Chucho el Pollero, hasta mal te andas estacionando, Orejón. Mira, nosotros allá en Veracruz conocemos la historia de Chucho el Roto, pero no conocíamos la historia del Orejón y Chucho el Pollero. Este Orejón. ¿Qué pasó, Orejón? ¿Qué pasó? Buenos días, Rosita. Rosita en Tennessee me dice, buenos días, Pico. Saludos y feliz inicio de semana. Bendiciones para todos los radioescuchas de la jefa 700. ¡Feliz lunes!
1: Principio de semana, no voy a trabajar.
2: No voy a trabajar, no voy a trabajar.
0: Luego me dice, oye, Pico, cuando escucho que el oro significa amor, pienso, si eso es así, ¿por qué Trump es fanático del oro, pero él no da amor? Él destila veneno. Ah, pues es bien sencillo. Destila veneno porque es bien culé. Culebra.
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8: Desde los estudios de MLC Noticias te saluda con mucho gusto Rosalba Suara. El presidente Donald Trump desestimó la idea de que iniciar la guerra con Irán este año traicionó su estribillo de no más guerras nuevas que repitió en numerosas ocasiones mientras se hacía campaña de nuevo para la Casa Blanca. También defendió planes para un fondo de $1,800 millones, ahora descartado, que habría compensado a aliados del presidente republicano y repitió sus afirmaciones infundadas de fraude masivo en el prolongado conteo de votos de California, esto tras las primarias. We'll be right back. El secretario de Defensa, Pete Hegseth, apareció comparar la inmigración con invasiones anteriores a Europa, esto en su discurso para conmemorar el aniversario del Día D. Hegseth afirmó que algunas playas europeas fueron asaltadas por diferentes ideologías peligrosas. El secretario de Defensa no utilizó la palabra inmigración, pero sus comentarios se hicieron eco de críticas más amplias del gobierno de Trump a Europa por la migración, las fronteras y lo que su gobierno considera censura de voces nacionalistas y de extrema derecha. Alexandria Ocasio-Cortez no descarta presentarse como candidata demócrata a la presidencia. Subrayó que más allá de pensar en aspirar a un cargo de representación por encima del que ocupa, su interés consiste en alcanzar la cobertura sanitaria universal. Quien quizá podría ser su adversario más complicado de vencer en su partido sería el exsecretario de Transporte, ya que todavía está mejor posicionado que ella. Para MLC Noticias, te informó Rosalba Suárez.
9: Los deportes llegan con Michel Montoya. Amigos, agárrense que el automovilismo mexicano está celebrando gracias a Noel León, quien conquistó la carrera sprint de Fórmula 2 en Mónaco, señoras y señores. Así, ha logrado firmar una actuación impecable en las calles del Principado. Y es que recordemos que es su segunda victoria de la temporada tras ganar en Canadá. Obviamente, eso le abre paso y se está consolidando como revelación de la categoría y fortaleciendo sus aspiraciones en el campeonato. Con este triunfo, León se convierte en apenas el segundo mexicano en ganar en Mónaco, y es que recordemos que el primero fue Sergio Pérez en 2010. Obviamente, esto alimenta toda la ilusión de verlo abrirse camino hacia la Fórmula 1. ¿Tú crees que lo logre? ¿Qué opinas de esto? Vámonos con otras noticias, y es que te cuento que estamos a tan solo unos días del Mundial 2026. Y con esto, Javier Chicharito Hernández, amigos, nos ha sorprendido al posar en sus redes sociales con la nueva playera de la selección mexicana. Así es, así como lo escuchas, el mítico 14 apeló a toda la nostalgia, recordando que ya teníamos tiempo que no lo veíamos con los colores del Tri. Gesto que desató mensajes de cariño y llamados a un partido de despedida, amigos. Aunque su última etapa en las canchas fue totalmente discreta, el exdelantero de Chivas, Real Madrid y West Ham sigue siendo un ídolo que conecta con la pasión y memoria del aficionado mexicano. Hasta aquí los deportes, yo soy Michel Montoya.
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En caso de que todavía no lo hayas notado, ya es la tercera hora de la jefa por la mañana. Para este momento ya debiste haber usado tu break. El coffee break le llaman, vea. Para este momento ya pasó tu coffee break. Si no lo tomaste, ya te amolaste. Si no lo supiste, ya te jodiste. Hoy sí se las ando rimando, vea. No, las palabras, pues las palabras. Parientazos, 9:12 minutos. La tercera hora de la jefa por la mañana es la hora del hashtag. La hora del hashtag. Antes de que les cuente cuál es el hashtag que vamos a utilizar esta mañana. Les cuento, pariente. 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

temazos a la hora del hashtag. Hay varias opciones para escoger el día de hoy. ¿Saben qué? El presidente Trump lo estaban entrevistando en el fin de semana y que se enoja el camarada. Hombre, empezó a ofender a diestra y a siniestra, empezó a ofender a la presentadora o a la entrevistadora, empezó a ofender también a las cadenas de televisión. No, no, primo, hizo berrinche. Eso es una buena opción para hacer hashtag el día de hoy. Hoy también tenemos la opción de hacer hashtag de es el día de los mejores amigos. Aquí en los Estados Unidos es el Día Nacional de los Best Friends, de los mejores amigos. ¿Podemos hacer un hashtag de eso? Hoy también es el día de ver las cosas, de enfrentar las cosas con una actitud positiva. Oopsie Daisy, le llaman aquí en Estados Unidos. Es el día de enfrentar las cosas con una actitud positiva. ¿Y se acuerdan de aquella frase? ¿Qué personaje de Chespirito era el que decía la frase de míralo por el lado amable? ¿Se acuerdan? ¿Qué personaje? Ya no me acuerdo qué personaje era de Chespirito que decía míralo por el lado amable. Muchas opciones de hashtag para el día de hoy. Y al final nos hemos decidido por la opción de

¿De cuál haremos, hombre? ¿De Don Trump y sus berrinches? ¿Del día de hoy de los mejores amigos? ¿De ver las cosas por el lado positivo? ¡Míralo por el lado amable! ¿Saben qué? Es lunes, los lunes nos cuesta más trabajo, como que nos ponemos irritables más rápido, nos ponemos de malas más pronto, nos hace falta ese hashtag. Hashtag del día de hoy. En el día de Opsi Daisy, o de ver las cosas por el lado positivo, o de tener una mentalidad positiva, lo vamos a celebrar con el hashtag del día de hoy. Hashtag, míralo por el lado amable.

amable. Así me tengo que decir a cada rato, cada vez que cierto presidente, yo no estoy diciendo cuál, pero cada vez que cierto presidente abre el océano, es nomás para embarrarla más. Y así me tengo que decir ya cuando veo una nueva noticia de ese camarada, de ese presidente del que te hablo. Ya nomás veo una nueva noticia. Así me tengo que decir, ya pico, ya. Hashtag, míralo por el lado amable. Mándame tu hashtag del día de hoy. Hashtag, míralo por el lado amable. Y me lo mandas al WhatsApp 202-536-9622. 202-536-9622. Hashtag, míralo por el lado amable.

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1: Primos, muy buenos días, son las 9 de la mañana, 22 minutos en este momento. Les platico, así están las condiciones en las carreteras y en el clima para el día de hoy. Accidente está atorando el tráfico en la 495, la Capera Beltway, en el Laurel Loop. Entre la Interestatal 95, la salida Springfield, la número 57 y la Van Dorn Street, la salida número 173, para que tengas cuidado, hay un montón de tráfico en ese punto. Otro accidente atorando el tráfico en la Sweetland Parkway, entrando cerca de la Stanton Road de la zona Southeast de DC, está generando bastante tráfico. Mucho tráfico también por un árbol caído. Hasta la naturaleza te anda aventando un palo la mañana de hoy. Ten cuidado, primo. Árbol caído está generando demoras. Esto es en la Connecticut Avenue, en la zona Northwest hacia el sur, cerca de la Upton Street, en la zona Northwest, en el Distrito de Columbia, en D.C. Dos carriles del lado derecho están bloqueados por este árbol caído. Hay un accidente atorando el tráfico en la Ruta 5 de Maryland. Esa es la Branch Avenue hacia el norte, cerca de la Surratt Road, generando bastante tráfico. Mucho tráfico también por actividad del Departamento de Bomberos. En la Ruta 355 de Maryland, esa es la Rockville Pike hacia el sur, después de pasar la Cedar Lane, el carril derecho lo vas a encontrar bloqueado por esa actividad del Departamento de Bomberos. Finalmente te platico de un accidente en la Ruta 320 de Maryland. Esa es la Piney Branch Road hacia el oeste, cerca de la Ruta 193, la University Boulevard East. Obedece las indicaciones de la policía que se encuentra en el área auxiliando con este accidente. A las 9:23, te platico cómo están las condiciones en el clima para el Distrito de Columbia. Buenos días, Washingtonians. En este momento, para los residentes de la capital, 73 grados, una mañana parcialmente nublada, pero a partir de las 2 de la tarde cambiará un día mayormente soleado en el resto del día de hoy, con temperatura máxima en DC alcanzando entre 79 y 81 grados, mientras que la mínima esta noche va a descender a los 57 grados. Oigan, primos, tengo que hacer una corrección, pero nada más les pido que por favor, hashtag, tómenlo por el lado amable. Tengo que hacer una corrección porque la frase que decía, y ya vimos cuál es el personaje de Chespirito, era el Chompiras. El Chompiras, pero no decía míralo, decía tómalo. Tómalo por el lado amable. Primos, la metí. La pata, la regué, pues. Me equivoqué. Ay, usted disculpe, parientes. Pero hashtag, tómenlo por el lado amable. Hashtag del día de hoy. Hashtag, tómalo por el lado amable. Y me lo mandas al WhatsApp 202-536-9622. 202-536-9622. Hashtag, tómalo por el lado amable. Ya me imagino lo que me ha de estar diciendo ahorita el Cholula. Sí, carnal, me equivoqué, sorry. Sorry, Cholula, pero hashtag, tómalo por el lado amable.
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1: Principio de semana, principio de semana.
2: No voy a trabajar, no voy a trabajar.
3: Primazos, buenos días, son las 9 de la mañana, 32 minutos ya. Aquí en La Jefa por la Mañana, en La Jefa 700, en el lunes. Sí, primos, es lunes, es... Ninguno tenemos ganas de trabajar, no me vengan con mentiras. Es cierto, primo, es cierto. Pero hoy, aquí en los Estados Unidos, es el Día Nacional del Oopsie Daisy. O sea, de enfrentar las cosas, aunque nos pasen cosas malas, aunque no tengamos ganas de hacer las cosas, pero que lo enfrentemos con una actitud positiva. Aunque no lo crean, es el Día Nacional de Oopsie Daisy.

0: Y sí, una traducción al español sería como decía el Chompiras. ¿Se acuerdan el personaje del Chompiras? Hashtag, tómalo por el lado amable. Si te pasa algo, primo, hashtag, tómalo por el lado amable. Así decía el Chompiras, así le decía al Botija. Justo cuando el Botija le iba a romper la mandarina en gajitos, así le decía el Chompiras.
1: Permítame. ¿Sabes qué, Chompiras? Se me hace que de una vez te voy a peinar para que salgas muy guapo en la fotografía.
2: Tómalo por el lado amable.
1: Tú también.
0: Botija. Ahí está. Hashtag, tómalo por el lado amable. Ese es nuestro hashtag del día de hoy. Y me lo mandas al WhatsApp 202-536-9622. 202-536-9622. Hashtag, tómalo por el lado amable. Buenos días, Mode. Hola, Mode. Gracias por estar en sintonía.
3: Buenos días, señor Ismael.
0: Buenos días,
3: feliz
0: Mode.
3: Feliz y bendecido lunes para todos.
0: Gracias.
3: Aquí andamos.
0: Muchas
3: al
0: gracias.
3: Puro 700.
0: Eso. Muchas gracias, Mode. Gracias por estar en sintonía de la jefa. 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Primazos, les comentaba también sobre Don Trump, no manches, aquí está la información, aquí la tengo a la mano, la información de Don Trump y el agarrón que se dio con una entrevistadora, la dejó, la cortó en ese momento.
4: There's tremendous evidence. There's nothing but evidence. The election was rigged. It was a dirty election. And it's happening again right now in California.
0: Las elecciones fueron amañadas, fueron fraudulentas. Oye, al entrevistador, es la primera vez, de las pocas veces que he visto que una entrevistadora se le pone baltú por todo al presidente y que dice, ¿dónde están las pruebas? En su carota le dijo, nunca ha mostrado pruebas. Y que se enoja el trompetas, no manches.
4: There's tremendous evidence. There's nothing but evidence. The election was rigged. It was a dirty election. And it's happening again right now in California.
5: You've never presented evidence.
4: It's happening right now in California.
0: Nunca ha presentado pruebas de que las elecciones fueron amañadas, fraudulentas. Pero Don Trumpas, ¿se han dado cuenta que ese vato nunca se calla? Cuando algo no le gusta, habla y habla y habla y habla y habla y habla y habla y habla. Y la otra persona es la que se tiene que callar, tiene que dejar de hablar.
4: Right now, it's look at what's happening in California. It's four days in California. They're dropping fast because it's a rigged election. Let me tell you, it's 4 days and they aren't even close to coming up with
0: it. Y la estrategia de Don Trump, es ofender cuando no puede convencer a alguien más de un punto, cuando se da cuenta que no está convenciendo, no tiene la razón, en lugar de disculparse o retractarse, el vato ofende. Ah, no, tú no me entiendes porque eres estúpida. Le dijo estúpida y corrupta a la presentadora. Así le dijo. ¿Qué pasaría si la moneda se invirtiera y le dijeran a él corrupto y estúpido? ¿La aguantaría el camarada?
4: They're doing that because they're cheating on the election.
5: There's what? Do you have evidence to support
4: all
5: that?
4: I have to do is look. All
5: but
4: I have to do is
5: that's
4: look.
5: That's not evidence.
4: And I listen.
0: Cuando le preguntaron, ok, ¿y dónde están las evidencias? ¿Tiene evidencias? Y dice Trumpas, lo único que tengo que hacer es mirar. Ah, no, pues wow. Ah, no, pues entonces sí.
4: And I listen to people. And let's see what happens.
5: But sir, that's not evidence.
4: Do you think it's appropriate
5: that's how they count the votes in California?
4: Do you think it's appropriate that they have an election
2: And 5 days later, they're nowhere close to
6: fight,
2: taking
6: away. Fight, local officials fight, acknowledge fight.
5: They are slow.
2: Your elections are crooked,
6: fight,
2: and you're
6: fight,
2: crooked,
6: fight.
2: And Meet the Press is crooked,
5: but Mr. President,
2: and so is ABC and CBS and CNN.
5: But Mr. President,
2: you're one-sided, crooked networks. All right, let's call it quits because I've had enough. Thank you, darling. Have a good
5: Mr.
2: time.
5: Mr. President, let's please. I traveled all the way to Wisconsin.
2: I've sat in the rain with you.
5: I know.
2: I've sat in the rain with you for an hour. On and off in the rain, and I've given you enough time. You ought to straighten out your press because you know what?
5: Mr. President,
2: a country can never be great with a dishonest press.
5: Listen, you traveled.
0: Eres una desgracia para la prensa. Siempre que no le gusta algo, ofende el camarada. Y primos, hijos, te vas a enterar al rato, en todos los noticias va a salir. Hizo berrinche el presidente. ¡Otra vez! Primos, voy a la pausa. Ya regreso con más. El hashtag del día de hoy, en el día del Oopsie Daisy, de ver las cosas, enfrentar las cosas con una mentalidad positiva. El hashtag del día de hoy, como decía el Chompiras, hashtag tómalo por el lado amable. Ahí me lo mandas al WhatsApp 202-536-9622. 202-536-9622.
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2: Primos, es momento de darle una revisada cómo andan las condiciones en las carreteras. Paciencia, primo, paciencia. Acuérdese que con paciencia y salivita. 9:50 ahora. Así están las condiciones en este momento. Accidente atorando el tráfico en la 495, la Capira Beltway, en el Laurel Loop, cerca de la ruta 193 de Maryland, la University Boulevard, salida número 29, ocasionando bastante tráfico. Mucho tráfico en otro punto de la 495, pero aquí es por una zona de trabajo en la Capira Beltway, en el Laurel Loop. Después de pasar la ruta 190 de Maryland, es la River Road, salida 39. El carril izquierdo está bloqueado por la zona de trabajo. Accidente en la Sweetland Parkway, entrando cerca de la Stanton Road de la zona Southeast de DC, generando bastante tráfico. Abusado, porque ahora hasta la naturaleza te anda aventando palos. Agua si te cae un palo encima. Me refiero a un árbol caído. Árbol caído en la Connecticut Avenue, en la zona Northwest de DC, hacia el sur, cerca de la Upton Street. En la zona Northwest, dos carriles del lado derecho continúan cerrados por este árbol caído. Una zona de trabajo está generando demoras en la ruta 301. Esto es con rumbo hacia el norte después de pasar la McHenry Road y la Cedarview Road. El carril derecho lo vas a encontrar bloqueado por esa zona de trabajo. Accidente en la ruta 5 de Maryland. La Branch Avenue hacia el norte cerca de la Surratt Road, generando bastante tráfico. Y por último te platico de actividad del Departamento de Bomberos en la ruta 355 de Maryland. Esa es la Rockville Pike hacia el sur. Después de pasar la Cedar Lane, el carril derecho lo vas a encontrar bloqueado por esa actividad del Departamento de Bomberos. La temperatura. Buenos días, amigos en Frederick. Orejón, hoy está como para que uses minifaldas de esas de las que te regalaba el pollero, de las que te regalaba Chucho, el pollero. ¿Para qué me contaron de tu amor el pollero, Orejón? La temperatura para el área de Frederick en este momento, mañana parcialmente nublada, 72 grados. El día de hoy les espera un día parcialmente nublado hasta las 6 de la tarde. Ya de las 6 de la tarde y hasta que el sol se oculte, vamos a tener una tarde mayormente soleada para Frederick. La temperatura máxima para hoy entre 81 y 83. La mínima esta noche va a descender a los 57 grados. Sí, sí te puedes poner la minifalda que te regaló el pollero. ¡Primazos! 8 minutos antes de las 10 de la mañana. Acuérdese que estamos en la hora del hashtag, el del día de hoy. Hashtag, tómalo por el lado amable. Hoy es el día, aquí en los Estados Unidos, es el día nacional. Ellos le llaman Oopsie Daisy. Es decir, que cuando las cosas te salgan mal o no salgan como tú quieres, o ya se te atravesó un conejo, como le dicen los tucanes de Tijuana, a los malos conductores, que tengas una buena actitud, que lo veas por el lado positivo. O como decía el Chompiras, hashtag tómalo por el lado amable. Así precisamente decía el Chompiras, hashtag mi Chompiras.
3: Tómalo por el lado amable.
2: Tómalo por el lado amable. Ese es nuestro hashtag. Me lo mandas al WhatsApp 202-536-9622. Por ahora es momento de cumbiar al mundo.

está recién salida del horno. Lo nuevo, nuevo, nuevecito de Los Ángeles Azules. En este dueto con Belinda, la canción o una de las canciones para el Mundial 2026. Ya huele a Mundial. Ya se respira Mundial.

0: tóxicas, ahorita cuando se enojen de que es que no me pones atención, todo el día te la pasas mirando fútbol, ya ni te das cuenta de mí, de lo que me pasa. Así vamos a contestarles, caballeros. A ver, tóxica, ahorita no te pongas así, tóxica. Ahorita, hashtag.
1: Tómalo por el lado amable.
0: Tómalo por el lado amable. Nada más es un mesecito del mundial. Hashtag del día de hoy. Tómalo por el lado amable. Oigan, primos, antes de continuar, permítanme hacer un paréntesis. No se enojen, no se agüiten. Hashtag. ¡Tómenlo por el lado amable! ¿Verdad, mi chompiras? Chompiras, hashtag.
1: Tómalo por el lado amable.
0: ¡Tómalo por el lado amable! Oigan, tengo que hacer un paréntesis para recordarles y recomendarles. ¿Saben? 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Primos, tengo que ir a la pausa, pero ¡ey! ¡No se agüiten, no se mojen! Hashtag, tómenlo por el lado amable.
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9: Desde los estudios de MLC Noticias te saluda con mucho gusto Rosalba Suara. El presidente Donald Trump aseguró que él y el primer ministro israelí Benjamin Netanyahu están en sintonía al cumplirse 100 días del inicio de la guerra contra Irán, a pesar de mantener algunas discrepancias sobre la ofensiva militar de Israel en el Líbano. Estas declaraciones se producen una semana después de que Trump admitiera sentirse perturbado con Netanyahu por los operativos militares de Israel en el Líbano, en un momento en que la Casa Blanca trabaja para alcanzar un acuerdo de paz con Irán. El presidente Donald Trump ha concedido el indulto a Stephen Boyer, excongresista republicano por Indiana, que cumplió casi 2 años de prisión por realizar operaciones bursátiles ilegales basadas en información privilegiada tras dejar el cargo. Boyer fue condenado a 22 meses de prisión en 2023 por operaciones bursátiles realizadas mientras trabajaba como consultor y cabildero. Se le ordenó el decomiso de más de $350,000, el equivalente a las ganancias ilícitas obtenidas, y además el pago de una multa de $10,000 adicionales. El gobernador de Texas, Greg Abbott, manifestó su preocupación por el hecho de que no prevé que una nueva fábrica comience a criar moscas estériles del gusano barrenedor del Nuevo Mundo hasta dentro de más de un año, parte importante de los intentos para evitar que sus larvas devoradoras de carne amenacen a la industria ganadera de $113,000 millones en Estados Unidos. Abbott prometió que Texas ayudará al Departamento de Agricultura Federal a acelerar la construcción de la instalación de cría, valorada en $750 millones, a las afueras de Edinburgh. Para MLC Noticias, te informó Rosalba Suara.
10: ¿Qué hola amigos? ¿Cómo están? Buen día, soy Carlos Alpizar y escuchan Crónica Deportiva. El Papa León XIV sorprendió al mundo al revelar durante su viaje a España que apoyará con todo su corazón a la selección de los Estados Unidos en el Mundial. Aunque reconoció que su agenda espiritual le va a impedir seguir cada minuto, prometió estar atento al desempeño de las barras y las estrellas, enviando un mensaje de ánimo al plantel. La declaración encendió el debate por su pasado en Perú, pero ante la ausencia de los sudamericanos, su respaldo quedó en su tierra natal. Más allá del fútbol, León XIV subrayó que el torneo debe ser un motor de paz, respeto y hermandad entre culturas, dejando un mensaje que trascendió las canchas en este verano mundialista. Fue lo mejor de Crónica Deportiva. Soy Carlos Alpizar.
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0: y aunque usted no lo crea, aquí es cuando les empiezo a introducir mi cuarta hora, hora de trabajo, ya la cuarta hora del programa. 18 minutos, el tiempo se va de volada cuando lo pasamos juntos, ¿verdad? Cuando empezamos juntos la mañana y la semana. Oigan, hablando de emoción del tiempo juntos y de todo, primo ese chivo, buenos días ese chivo.
1: Buenos días, mi gente de la Jefa 700, ya es lunesito, inicio de semana. Esperemos que todos tuvieron un buen fin de semana. Y pues hay que iniciar esta semana con la Jefa, escuchando buena música, buen programa del Pico de Oro.
0: Gracias, carnal, gracias.
1: Viene el Mundial, aquí tenemos representando con la cachucha del Mundial. Y pues hay que poner los colores tricolores ya, porque va a arrancar en 3 días la Copa del Mundo y ya estamos muy excited, estamos ya emocionados y a ver qué pasa con la selección mexicana, que apoyarla a lo máximo. Y pues mi gente, saludos a toda la raza, Cholula, el Orejón, everybody. Que tengan un excelente día, Pico, y ahí estamos, parientes.
0: Gracias, pues, gracias, ese chivo.

0: Muchachas, se acercan los 30 días en los que, por favor, muchachas. Es una vez cada 4 años. Por favor, tóxicas. Dennos por lo menos 30 días de paz en lo que disfrutamos del mundial. Ah, mira, a propósito, son las 10:10 de la mañana, permíteme pedir un deseo, me quedan 10 segundos. Diosito, deseo que pueda tener paz estos días del mundial. Por favor, tóxicas. Por favor, ceñitos. Por favor, doñitas. Por favor, señoras. Si no les contestamos los mensajes o las llamadas en los siguientes 30 días del jueves en adelante, no es porque andemos de calenturientos. No es porque vayamos a estar con otras mujeres. Nosotros no somos así. Simplemente que no podemos atenderles el teléfono, porque si contestamos el teléfono y nos desconcentramos del partido, ¡va a perder México! No nos podemos desconcentrar porque pierde la selección. Por favorcito, mis tóxicas, por favor, por caridad de Dios, por amor de Dios. Del jueves en adelante, por favor. Déjennos disfrutar del mundial. Es una vez cada 4 años. Ya, ya después de que acabe el mundial, ya pueden volver a ser tóxicas otra vez. Ya me imagino ahorita todas las mujeres, ¿verdad? Sí, Pico, tú siempre defendiendo a los hombres. No los defiendo, pero es que la neta, del jueves en adelante, si no les contestamos es porque estábamos viendo el mundial. Ya me estoy amarrando el dedo. Total, muchachas, es una vez cada 4 años. Hashtag, tómenlo por el lado amable. Primazos, es la última hora de la jefa por la mañana. Sí, sé que es lunes.
1: Lunes, principio de semana. Principio de semana, no voy a trabajar.
0: Sí, sé que andamos con hueva. Pero hoy se los quiero meter. Un susto, un susto. Un susto, pues. Desde el viernes les anticipaba que el día de hoy, lunes, les iba a contar una historia de esas que les gustan a ustedes, de fantasmas, de apariciones, casos paranormales. Esta mañana te voy a presentar la historia de una niña que se aparece en un mall. Una niña. Obviamente fantasma, que en la noche. Hay imágenes, hay un video en donde se ve claramente a esta niña apareciéndose en el mall. Y se ve tan claro que algunas personas dicen, nah, eso no es cierto, es inteligencia artificial, es IA. Tengo el video en la mano. Bueno, no, en la mano tengo otra cosa. Pero sí tengo el video aquí, pues. Si quieres, te lo puedo compartir desde ahorita, para que lo vayas viendo y ya más adelante platicamos si te pareció de verdad o no. Hay personas que dicen, ah, hombre, es video falso, es inteligencia artificial. Una niña, la aparición de una niña fantasma en un mall. Si quieres el video, mándame un mensaje al WhatsApp 202-536-9622. 202-536-9622. Me dices que quieres el video de la niña fantasma, con todo gusto te lo comparto. Ahí lo analizas y me vas contando qué piensas, si es verdad o es inteligencia artificial. Por el momento, al arrancar la última hora de la jefa por la mañana, te recuerdo que tu servidor Pico de Oro llega a ti gracias a el gentil patrocinio de mis amigos de Megamar Supermarket. 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Ya me están alegando las muchachas porque les dije que nos dejen estar o disfrutar tranquilos el mundial. Por favor, muchachas, también ustedes abran los ojos. Vean a su tóxico. Todo viejito. Todo panzón. ¿Quién se los va a querer quitar? No manchen. También ustedes, muchachos, andan celando. Vean lo que andan celando. Si con pura suerte las agarraron a ustedes, ¿quién se los va a querer quitar, muchachas? También ustedes.
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1: Primazos, muy buenos días. Está bien cabrito el video de la niña fantasma esta que se aparece en el mall, ¿eh? Ya sábana, si lo quieres ver, mándame un mensaje al WhatsApp 202-536-9622. Me dices que quieres el video y con gusto te lo comparto. Por el momento, así están las condiciones en las carreteras. Accidente previo, ya lo despejaron, pero el tráfico sigue atorado. En la 495, la Capira Beltway, en el Laurel Loop, entre la ruta 193 de Maryland, la University Boulevard, salida 29, y la Collegeville Road, la salida número 30. Los carriles principales reabiertos, el tráfico sigue atorado. Zona de trabajo generando demoras en la 495, la Capira Beltway, en el Laurel Loop. Después de pasar la ruta 190 de Maryland, que es la River Road, el carril izquierdo lo vas a encontrar bloqueado por esa zona de trabajo. Continúa el tráfico atorado. Dos carriles del lado derecho siguen bloqueados porque se cayó un árbol en la Connecticut Avenue, en la zona noroeste hacia el sur, cerca de la Barnes Street, en la zona noroeste de DC. Todo el tráfico continúa atorado. Te platico de una zona de trabajo generando demoras en la ruta 301 hacia el norte después de pasar la McHenry Road y la Cedarville Road. El carril derecho está bloqueado por esta zona de trabajo. Finalmente te platico de actividad del Departamento de Bomberos. Esto es en la 355 de Maryland, la Rockville Pike hacia el sur. Después de pasar la Cedar Lane, el carril derecho está bloqueado por la actividad del Departamento de Bomberos. Revisamos las condiciones en el clima. A las 10 de la mañana con 21 minutos, corresponde a la ciudad de Baltimore. 72 grados, mañana nublada. Va a cambiar a parcialmente nublado de la siguiente hora en adelante, y a eso de las 3 de la tarde en adelante va a ser una tarde mayormente soleada. El día de hoy acabará siendo una tarde mayormente soleada para el área de Baltimore, con temperatura máxima entre 79 y 81, mientras que la mínima esta noche va a descender a los 59 grados para el área de Baltimore.
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1: Primos, buenos días. 10 de la mañana.

0: semana. ¿Quién habrá inventado los lunes? Ah, parientes, y cada lunes siempre me hago la misma pregunta. ¿Por qué? ¿Por qué, Adán? ¿Por qué le tenías que haber hecho caso a Eva? Si no te hubieras comido el fruto prohibido, todo mundo piensa que el fruto prohibido es la manzana, en hambre, también equivocados. La manzana no es el fruto prohibido. Para empezar, la Biblia no dice que sea una manzana, pero están equivocados. La manzana no es el fruto prohibido, fue la papaya. Y Adán tenía que hacerle caso a Eva y probar la papaya, el fruto prohibido. Y ahora, por su culpa, tenemos que trabajar los lunes. A propósito, no se nos ha quitado la costumbre a los hombres. Primazos, 10:31 de la mañana. Abusados, porque en este segmento, en este bloque, se los voy a meter. Un susto, porque justo ahora te voy a presentar la información de la niña fantasma que se aparece en un mall. ¿En dónde? A lo mejor y es el mall de los outlets al que vas. La niña fantasma que se aparece en un mall.
1: A través de redes sociales se viralizó un video captado por trabajadores de mantenimiento de un centro comercial en Torreón, donde supuestamente se apareció una niña corriendo sobre el segundo piso. Vea las imágenes.
0: Bueno, pues ese es el video que tengo disponible para ti. Si quieres ver las imágenes de esta niña fantasma que se aparece corriendo en este mall y que los trabajadores, los veladores, los guardias de seguridad captaron con sus teléfonos celulares. Algunas personas dicen que es mentira, que no es un video real, que está hecho con inteligencia artificial. Si quieres verlo, mándame un mensaje al WhatsApp 202-536-9622. Con gusto te lo comparto, y algunas personas ya me están solicitando el video. 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

0: aviéntate los partidos del Mundial disfrutándolos. Primos, esta es la información sobre esta niña fantasma. En las redes sociales hay división. Algunas personas piensan que el video sí es real y que de verdad se grabó una niña. Otras personas dicen que, es inteligencia artificial. Si tú quieres observar las imágenes, ya sábanas, me mandas un mensaje al WhatsApp 202-536-9622. Por el momento, aquí está la información.
1: Y bueno, mi compañero Kir Castillo nos tiene detalles sobre esta situación que se volvió viral. Algunos decían que era inteligencia artificial, algunos otros que no. Kirk, ¿qué es lo que ocurre? ¿Qué resultó de esta investigación tan ardua que hiciste?
2: Ruth, te saludo con mucho gusto a ti y a toda la comarca lagunera para presentarles esta información. Como bien ya lo adelantaba, la difusión de un video en el que supuestamente aparece una niña corriendo en los pasillos de un reconocido centro comercial en Torreón, pues ha generado todo tipo de reacciones entre trabajadores y visitantes del centro comercial, de tal manera que acudimos al lugar para realizar un sondeo entre los trabajadores y visitantes, en el que la mayoría de las personas, Ruth, nos llamó la atención, porque la mayoría de las personas consultadas consideró, Ruth, que las imágenes podrían ser reales, lo que pues ha reavivado las historias y relatos que desde hace años circulan en torno a presuntas apariciones dentro de esta plaza comercial. Comentarte que entre las opiniones recabadas, pues algunos señalaron que creen que la existencia en este tipo de entes o manifestaciones paranormales, aunque reconocieron que pues no les gustaría encontrarse frente a una situación de este tipo. Incluso surgieron nuevas versiones y relatos, como la supuesta aparición de un trabajador que operaba un trenecito recreativo que años atrás recorría los pasillos del mall. Sin embargo, también hubo quienes manifestaron sus dudas sobre la autenticidad del video, al considerar que algunos detalles de las imágenes podrían apuntar al uso de inteligencia artificial o algún tipo de edición digital. ¿Pero qué les parece si escuchamos las reacciones?
3: Pues yo pienso que es igual inteligencia, porque el mendigo video se ve bien chafa también.
4: Y entre los trabajadores, ¿no se comenta algo de que ahí hay apariciones de algo?
3: Pues que normalmente lo de todas las sucursales, ¿no? De que se escuchan pasos y se ven cosas, pero no de específico, güey.
5: Pues yo creo que sí, a lo mejor.
4: Pues es que hay cosas extrañas, ¿no? Ajá. Paranormales que pudieran.
5: Sí.
4: Entonces, ¿sí crees que es real, pues?
5: Pues sí.
6: Pues que sí, yo digo que sí es cierto, porque pues la maldad sí existe. Ajá. El mal sí existe y los malos espíritus también.
4: Ok. Tremendo susto que se llevaron los trabajadores,
6: sí, pues querían dejar de trabajar. De hecho, creo que dijeron que se iban a ir y se fueron de trabajar. Dejaron de trabajar ese día, pues.
5: Escuchaba historias, pero cuando era niña, o sea, ahorita ya no. Okay. Así que no creo.
4: Si te dijera que varias de las personas que he entrevistado me dicen que sí creen, ¿qué pensarías?
5: Pues estaría padre verla, yo digo.
2: Ruth, bueno, ahí están las reacciones por parte de algunos de los trabajadores. Algunos de ellos, y uno en específico, nos pudo pues verificar que sí hay personas que se están llevando a cabo trabajos de mantenimiento durante las noches. Incluso pues parte del centro comercial se encuentra en mantenimiento por la reubicación de algunas tiendas, y bueno, pues ahí están las reacciones por parte de algunos de los trabajadores, otros tantos que entrevistamos también visitantes. Pero bueno, pues a partir de que se difunden estas imágenes, cada quien forma su criterio, cada quien cree lo que quiere creer. Algunas personas sí pues señalaron que podría tratarse de inteligencia artificial, y otras sí dijeron que podría tratarse de algún ente que anda rondando en este centro comercial, Ruth.
0: Lo que les quiero mencionar es que en el video claramente se observa a una niña corriendo por unos pasillos o por un pasillo del centro comercial. Y cuando la cámara cambia el enfoque, se ve a los trabajadores sacados de onda, los trabajadores de la construcción, de mantenimiento, de ese mall. Como escuchaste, están remodelando algunas tiendas. Se ve tan claro. Siempre decimos, ¡ay, hombre! Un video de fantasmas, pero que se vea claro. Queremos verlo claro. Y este que se ve bien clarito, nah, se ve demasiado claro, es inteligencia artificial. Ahora bien, cualquiera que sea el caso, si tú quieres ver el video y formarte tu propia opinión, escuchaste que hay personas que consideran que se ve tan claro, tan nítido, que no piensan que sea verídico, que piensan que es inteligencia artificial. Mientras que muchas otras personas dicen que puede ser posible, y es más, hasta han dicho que en ese lugar, que en ese centro comercial, ubicado en Torreón, Coahuila, México, que ya se han escuchado otras historias de apariciones e historias de fantasmas, no solamente la de esta niña. ¿Quieres el video? ¿Quieres observarlo? Es que se ve bien clarito la niña, primo, corriendo de un lado para otro. ¿Quieres ver el video? Mándame un mensaje al WhatsApp al 202-536-9622 y con todo gusto te lo comparto. Eso sí, yo no respondo si te haces del baño por el miedo. Yo no respondo si por el miedo te gana.
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0: además la recomendación que lo hagan con mucha precaución, primos. Comienzo platicándote de un accidente previo, ya lo despejaron, pero el tráfico sigue atorado. En la 495, la Capira Beltway, en el Laurel Loop, esto es entre la ruta 193 de Maryland, la University Boulevard, salida 29, y la ruta 29, la Colesville Road, la salida número 30. Los carriles principales están despejados ya, pero el tráfico sigue atorado. Una zona de trabajo es la causa de las demoras en la 495, la Capira Beltway, en el Laurel Loop, después de pasar la ruta 190 de Maryland, que es la River Road, salida 39, el carril izquierdo lo vas a encontrar bloqueado por esa zona de trabajo. Te cuento también de un árbol caído, todavía no lo han retirado. ¡Pedro! ¡Pedro! ¡Pedro, te ocupan en DC para que vayas a hacer cachitos ese árbol! Árbol caído en la Connecticut Avenue, en la zona norwest hacia el sur, cerca de la Van Ness Street, en la zona norwest. Dos carriles del lado derecho están bloqueados por este árbol caído. Sucedió desde temprano, ¿eh? Desde alrededor de las 8 de la mañana nos informaron de este incidente y todavía continúa cerrado en ese punto. Una zona de trabajo está generando demoras. Esto es en la ruta 301 hacia el norte, después de pasar la McHenry Road y la Cedarville Road. El carril derecho lo vas a encontrar bloqueado por esa zona de trabajo. Finalmente te platico. Hay actividad del departamento de bomberos generando demoras en la ruta 355 de Maryland, que es la Roville Pike hacia el sur. Después de pasar la Cedar Lane, el carril derecho lo vas a encontrar bloqueado por esta actividad del departamento de bomberos. Mis amigos que escuchan en el área de Hagerstown, buenos días para el pueblo de Hager. En este momento, parcialmente nublado el cielo, pero les platico. Va a estar cambiando, va a ser muy cambiante. Ahorita tenemos un cielo parcialmente nublado. Va a cambiar a mayormente nublado y se va a mantener así hasta aproximadamente las 3 de la tarde. Ya después de las 3 de la tarde vamos a tener una tarde mayormente soleada para el resto del día en el área de Hagerstown, con temperatura máxima alcanzando entre 82 y 84 grados, mientras que la mínima esta noche en Hagerstown va a descender a los 61 grados. 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Primos, es el momento de cumbiar al mundo. Y estamos a poquitas horas, poquitos días ya, tres días y unas cuantas horas. El jueves, primo, el jueves a las 2:45 de la tarde. Ahí vamos a estar mordiéndonos los dedos, comiéndonos las uñas de los nervios. Porque la selección de México se enfrenta a Sudáfrica.
1: Esta rola es...
0: paisa Francisco. Paisano Francisco me hizo llegar esta rola. La cumbia del mundial. ¡Vamos, México! ¡Vamos! Para quedar eliminados en la primera ronda.

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0: Gracias, paisano Francisco, que me hizo llegar esta rola, la cumbia del mundial. Gracias, paisa Francisco. Bien, primazos, tengo mensajes pendientes. Buenos días, Cholula, me dice. Pregunta, Pico, ¿es Panchivisión el de esa rola? Estoy 99% seguro que es Panchivisión. Y después él mismo dice, no, creo que no es. Bueno, pues tu 99% de seguridad te falló, Cholula. No, pues con esa seguridad. Y al 99%, dice el Cholula. No, Cholula, no se trata de Panchivisión, se trata de... Mañana te digo. Más mensajes pendientes que tengo la mañana de hoy. Buenos días, Chilango. Chilango me dice, aquí estoy, Piquito. Gracias, Chilango. Rosita en Tennessee, buenos días, Rosita. Me dice Rosita en Tennessee, ay, Pico. A pesar que mi país no participa en el Mundial, aún así, soy yo la que estoy ansiosa porque empiece el Mundial. Es más, me compré una televisión de 75 pulgadas. Parece cine en mi casa, dice. Ah, qué chido. Lo malo es que no invitas a ver ahí el partido en la televisión sota esa que tienes. Eli, buenos días, Eli. Me dice, buenos días, don Ismael. Feliz inicio de semana. Para todos los radioescuchas, ya andamos al 700 con la mejor radio, La Jefa. Y los saludos para mi pequeño Jair. Muchas gracias. A Jessica. Jessica quería el video. Ya se lo compartimos. Patty también quería el video de la niña fantasma. También se lo compartimos. A mi paisano Marquitos, también le compartimos ya el video de la niña fantasma. Primos, este Pico se les va. Sí, hoy no les voy a echar el pilón porque no aguanto. Primazos, de todo corazón, muchas gracias por el favor de su atención. Al momento de despedirme, una vez más, quiero agradecer a mi paisano José Luis La Huicha, a su esposa Elizabeth, a su nena Helen. Gracias por ese gesto tan bonito. ¡Ah! No les había platicado, para que te mueras de envidia, orejón. Hasta un video grabó La Huicha, dice, dile al orejón para que se muera de envidia el orejón. Ponte el video, a ver, acá está.
1: Se va a morir el orejón de envidia mañana. Sí, orejón, muérete de envidia, orejón.
0: Dice La Huichis que te vas a morir de envidia, orejón, porque ahí estuve con él bebiendo en su casa. Gracias, paisano José Luis. Gracias, Elizabeth. Qué bonito gesto el día de ayer para un servidor. De todo corazón, muchas, muchas gracias. Gracias también, brother, por permitirme entrar a tu casa, que es el lugar más íntimo, más sagrado de una persona, de su familia, cuando te permiten entrar a su casa. Muchas gracias. Lo agradezco de corazón. Gracias, Elizabeth, también por la comida. ¡Ah, qué rico los taquitos! Sí, yo sé que me van a alburear, pero me eché unos tacos de cabeza ayer. Y no solamente de cabeza, también unos de lengua. Y unos de sesos. Además de algo que nosotros en Veracruz le llamamos mondongo. Es diferente al menudo, similar pero más completo. Lleva más ingredientes. Sí lleva pancita, pero lleva más cosas también. Y en Veracruz le decimos mondongo. Y Elizabeth preparó una comida estilo veracruzano. Gracias, muchas gracias de todo corazón, Elizabeth. Gracias, José Luis, una vez más. Mira, me tocó regalos, orejón. Me regaló el paisano José Luis unos zapatos hechos de piel de venado, aunque no sé qué parte del venado, qué parte de su piel utilizaron para los zapatos, porque me dijo que ocuparon como 100 venados para hacerlos. No quiero pensar qué parte de la piel del venado usaron. Yo creo que han de haber usado las orejas de venado, ¿verdad? Por eso tuvieron que usar tantos venados para hacerlo. Sí, ya me voy. ¿Qué pasó, orejón? ¿Ya te estás muriendo de envidia, orejón?
2: Ah, ya, sabía yo. Se están destapando ahorita las ollas. Yo ya sabía. No, con razón. Yo le hablé como 20 veces a la vieja esa y nunca me contestó. Pues qué, que estaba con el otro macho. Te estoy diciendo que no te juntes con esa gente, pero no me entiendes. ¿Fuiste que te diera tu taquito de cabeza? Me estoy riendo de ti, pariente. No, son cochinos ustedes ya. Eso es, ya no, eso es demasiado. Ten cuidado, porque así empezó Frankie. Acuérdate, ¿eh? Después, ¿cómo te vamos a decir a ti? ¡Piquis! ¡Hola, Piquis! Ten cuidado, parientito, ten cuidado. Y ahí a las 11:30, pariente, 11:30, y me dijeron que...
0: Gracias, mi apreciado orejón. Sí, se nota la envidia, se nota la envidia, orejón. Se nota la envidia, nomás te cuento. Pico, pico. Y ya me voy. Y yo soy Pico. Y yo soy de oro. Y yo no soy Piquis. Y yo soy Jarocho. Si el de arriba así lo quiere. Nos escuchamos mañana en punto de las 7 de la mañana. Por el momento, con permiso, que tengan un muy feliz día.
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1: Nos da mucho gusto que nos estén acompañando otro día más de la semana aquí en el show de Miriam y Rocío. Ya saben, estas dos tapatías importadas desde Guadalajara, Jalisco, México. ¡Sí, señor!
2: ¡Ya llegamos las Queens! ¿Cómo andamos, mi gente? Nosotras siempre partiendo plaza, trayéndoles lo mejor de la música y, por supuesto, muy buena información y secciones, ¿no?
1: Así es, miren, en lo que callan los caballeros vamos a platicar las cosas que no sabíamos nosotras las mujeres de ustedes los hombres. Entonces va a ser una joyita. Uh-huh. Si nos hace falta algo más que agregarle, pues ya nos dicen a través de las redes sociales, ¿eh?
2: Y en las tóxicas, ¿de qué vamos a hablar? Vamos a hablar acerca de esos hechos psicológicos sobre la amistad. Así que paren oreja.
1: Normalmente hablamos de las relaciones de pareja. Ajá. Pero creo que la amistad es algo bien importante. Sí, y a veces claro. Hay amistades que te suman, hay amistades que te hacen crecer, que se convierten en familia. Uh-huh. Inclusive muchísimo más que los que son de
2: tu misma
1: sangre,
2: familia,
1: ¿no?
2: Claro.
1: Porque han estado contigo en las buenas y en las malas. Pero también existen esas amistades que te drenan.
2: Que no te dejan subir.
1: Exacto.
2: Que te quitan esa energía.
1: Que se ponen una careta de buena gente. Cubrillo. Y la neta, no, porque no les gusta, envidian, son hipócritas.
2: Les da coraje.
1: Son muchas cosas.
2: Te malaconsejan.
1: Muchas
2: porque no
1: traiciones.
2: Quiere que te vaya bien.
1: Híjole.
2: En la vida y así sucesivamente.
1: Hay de todo.
2: Bueno, pues así arrancamos el show de Miriam y Rocío para que se queden. ¡Súbele!
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1: Les vamos a platicar en lo más viral este video que anda circulando por todas las redes sociales de unos perritos que caen así del cielo.
2: No, ¿cómo me reí con este video? No manches, güey. Me va a llevar el diablo de verdad con eso. Pero imagínate que es una cámara de seguridad que está en la parte, pues en la calle, pues, ¿no? Y entonces se ve que están unas personas caminando así por la banqueta y de repente había un cachorro como de esos, de esos cachorritos
1: pugs,
2: que seguramente ha de haber estado en un balcón, en una azotea, y se cayó sin querer queriendo. Le dio un perrazo literal al cuate que iba caminando en la mera cabeza, mira.
1: Oye, pero qué bueno, porque pues déjame decirte que trancazo. Exacto, si no, pobre perrito, no, quién sabe manches. Cómo hubiera terminado.
2: Pero así literal, cuando
1: pero
2: lo
1: al otro
2: dije,
1: lo desnucó, güey.
2: Oye, obviamente, imagínate, digo, aunque sea un pug y es un perro pequeño, es un perro que es pesado, y desde la altura donde cayó, pues como chicotazo. Vámonos, mira, hasta abajo.
1: Pero sabes lo que me dio muchísima risa, no fue el chicotazo, sino que ponen en la nota, cuidado por donde anden circulando, porque hay lluvia de perros.
2: Hay lluvia de perros. Pero yo cuando lo vi, dije, qué perrazo, dije, no puede ser.
1: Y como
2: ser.
1: Aquí tenemos a la señorita del clima, porque déjenme decirles que Miriam también da el clima, entonces ella nos va a decir exactamente dónde se ubica para que por ahí no pasen.
2: Por favor, si fueran tan amables. Oye, y normalmente decimos cuando das las indicaciones de clima, dices, y hay rayos ultravioleta extremos, pero de 11 de la mañana a 5 de la tarde, usted se pone protector solar.
1: Y
2: usted
1: todo
2: no transite de 11 de la mañana a 5 de la tarde, porque no sabemos si existan estos perrazos, ¿verdad?
1: Y no sé, así yo creo que no le va a caer el perro.
2: Ya sé.
1: Usted decida si sí o si no, pero con precaución.
2: Que nos lancen los perros, pero no de esa manera.
1: Sí, de la buena, de la buena. Continuamos aquí en el show de Miriam y Rocío, no se vayan.
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1: Regresamos al show de Miriam y Rocío. Vamos a platicar en lo que callan los caballeros estos hechos que no sabíamos sobre ustedes, caballeros.
2: Si eso nos está hace interesante, falta fíjate.
1: Alguna otra cosa o se nos está pasando algo, por favor, no lo hacen saber. Miren, normalmente, si ustedes, caballeros, le llaman hermosa en lugar de en forma o sexy, es porque les gusta por quién eres y no por tu cuerpo. Uh-huh. O sea, sí, porque luego de repente.
2: Sí, mucho decir, tiene que ver la connotación, la manera. Exacto. En que lo hagan, el tono de voz,
1: muchas cosas.
2: La cara que pongan, la mirada.
1: Hermosa, hermosa. Y que te agarre la mano. Ajá. Y te

0: que la mujer toque. Yo me he dado cuenta de eso, uh-huh, porque es como una muestra de amor, una muestra de cariño, es un chiqueo. También creo que es para que se sientan como esa cómodos, parte segura, sí, cómoda, obviamente, con la persona con la que quieren, porque una persona que no te lata, no te
1: gusta, no, pues no, ni siquiera se dejarían, güey.
0: Sí, no, no,
1: definitivamente. Continuamos aquí en el show de Mira mi Rocío, no se vayan.
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2: Seguimos con ustedes, caballeros, hablando de esos hechos que nosotras no sabíamos que a ustedes les gustaban. Y nos encantaría que vía DM o en arroba miriamcaste30, en arroba lachiquilla-oficial, o bien en el que tenemos en común, arroba par.dereinas, nos envíen su DM. ¿Qué son esas cosas o detalles que les gusta que nosotras hagamos? Y bueno, normalmente pues no lo hacemos porque no lo sabemos.
3: Fíjate, hay muchos detalles tan pequeños y tan simples que pudieran parecer, pero que traen una gran connotación. Por ejemplo, cuando tú le das las gracias a él por invitarte a una comida. O sea, porque luego de repente damos por hecho que esa es la obligación que el hombre tiene que hacer, invitarte y pagarte la comida. Pero también es bonito que cuando vas a algún lugar o te compre algo de, oye, mi amor, gracias por invitarme a comer. No, se me hace un gesto a mí bonito y creo que eso también ellos lo agradecen mucho. Yo lo he aplicado varias veces y al principio, mi pareja se sacaba de onda y me decía, gracias. No, pues, por nada.
2: De nada, es que, pero gracias de qué, o qué te decía.
3: O sea, de repente me decía, gracias. No, pues, ¿de qué, amor? Y yo le decía, pues, es que gracias porque pagas por mi comida. No, o sea, gracias por tener el gesto de el detalle de invitarme a comer, de tener
2: gracias
3: ese detalle,
2: por estar conmigo. Gracias por ese abrazo que me diste.
3: Por el beso,
2: por darme
3: por
2: la mano
3: atención,
2: cuando vamos por la calle.
3: Por retirarme la silla para poder sentarme, por abrirme la puerta del carro.
2: Sí. Siempre hay que ser agradecidos,
3: es
2: ¿no?
3: Una salida que podría ser simple, lleva como una gran connotación con un simple gracias que a veces se nos olvida, ¿eh?
2: Sí, y que a lo mejor ellos dan por hecho que lo tienen que hacer, pero también les gusta que tú tengas el gesto de que te das cuenta y lo agradeces. Continuamos aquí en el show de Miriam y Rocío, no se vaya.
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1: Regresamos al show de Miriam y Rocío y estamos platicando estos pequeños hechos que no sabíamos de nosotros, los que no sabían de los caballeros, ¿no? Uh-huh. Nosotras las mujeres, iba a decir, es que nosotras las mujeres no conocíamos de ustedes, caballeros. Fíjense que, no sé si se han dado cuenta que cuando tú estás saliendo con alguien, pero no sabes o conoces a alguien, pero si no sabes si le gustas o no, fíjate si esa persona o ese caballero o ese chavo o ese hombre empieza como a coquetear contigo, empieza a bromear contigo, cuando empieza a hacerte como estas bromas como muy tontas si tú quieres, es porque de una u otra manera pues se quiere acercar a ti. Uh-huh. Y sí, tiene toda la razón, el hombre no sabe qué decir o qué hacer, de repente se pone muy nervioso y su forma como de protegerse para no verse tan tonto, ajá, cuando a una mujer le gusta es empezar a bromear casi, ¿sí?, siempre, es como
2: cotorrear,
1: su lugar seguro, ¿no?
2: Sí, es como tratar de alguna u otra manera romper el, exacto, hielo para caer bien. Ahora, de mí no vas a andar hablando porque yo también cuando alguien me gusta muchísimo, a mí yo me pongo muy nerviosa y a veces
1: pero
2: digo...
1: Pero tú te pones roja.
2: Yo me pongo roja, pero también nota, nerviosa, güey. O sea, a veces no sé ni de qué hablar, güey, ni del pinche clima como tú, para que me entiendas. Así de, mira, se
1: voy a pasar
2: que
1: ahí, güey.
2: Se ve que está empezando.
1: Como que va a llover,
2: se ve que se está nublando,
1: está,
2: fíjate.
1: Está haciendo mucho otro calor.
2: ¿O tú qué opinas del otro? Sí, órale, güey, pues ha sido tu cotorreo. Bueno, también yo creo que si alguien como hombre te dice, fue culpa mía, usualmente es tu culpa y solo te lo dice porque no quiere discutir. O sea, dice, ¿para qué?
1: Y así como que, ¿no?, ya no quiero tener más bronca, está bien, es culpa mía, aunque ella tiene, aunque no tenga él la razón, pues, ay no, ya va.
2: Pero yo
1: ya
2: creo que ahí tendríamos que entrar y no sabes qué, sí, discúlpame, no es que sea, exacto, culpa tuya, sí la cajeteo. O sea, es bien importante que nosotros tengamos la humildad de aceptar nuestros errores también. Continuamos aquí en el show de Miriam y Rocío, no le cambies.
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1: ¡Vámonos con la chisma, la escándala! A ver, levanten las manos todos los Swifties aquí que nos están escuchando, que son fans de Hueso Colorado de la Taylor Swift.
2: No, va, hay muchísimos.
1: O por bonita, o por la música que
2: la
1: toca.
2: La letra de las canciones.
1: O por lo segura que es esa mujer. O por un sinfín de cosas, puede ser fan o puede ser Swiftie.
2: Exactamente. Oye, también, bueno, has visto, me imagino, y ustedes también, la película de Toy Story. Que
1: la
2: ya
1: de
2: van para
1: Toy
2: la,
1: Story.
2: Toy Story, ajá, que van para la quinta edición, ajá.
1: Ya las
2: la quinta,
1: no,
2: la
1: les
2: cinco.
1: Ha ido fenomenal. Toy
2: a
1: Story
2: mí me gusta
1: 5
2: mucho.
1: Y déjenme decirles que dicen por ahí, ajá, que la Taylor Swift estará presente con una canción inédita.
2: ¿A poco? Me encanta. Fíjense que a través de las redes sociales y esta página oficial, la cantante ya confirmó precisamente el lanzamiento de esta canción original, de esta película animada, que va a estar disponible ya el 5 de junio en todas las plataformas musicales para que ya comencemos a escucharla. Y bueno, la cantante compartió un mensaje en el que cuenta que siempre soñó con escribir algo, pues, para estos personajes tan icónicos que nos han acompañado a lo largo de tantos años, ¿no? Y
1: pues
2: de
1: yo que creo hemos... que hasta ella estaba chica,
2: sí,
1: ¿no?
2: Sí, por supuesto que estaba chica. Dijo que desde que ella tenía 5 años cuando vio la primera película, mi niña.
1: Que
2: es que
1: veas.
2: Está bien chavita, la neta, la
1: película. Sí,
2: Taylor Swift.
1: Sí, bien chavita. La canción lleva por nombre I Knew It, I Know You.
2: Ajá, así dice. Se también ella que aseguró estar muy emocionada por la quinta entrega de la saga y contó que escribió esta canción luego de tener la oportunidad de ver la película. O sea, ella ya vio la película. Yo sí tengo ganas de verla porque fíjate que esta película ahora va a incluir todo lo que es la tecnología, la inteligencia artificial, las iPads, computadoras, etcétera, etcétera.
1: Ajá, y entonces las ahora, que han sustituido a, pues, esa, a los muñecos y a los juguetes.
2: A Woody, a Buzz Lightyear y a todos los personajes. Imagínate, si va a ser un choque. Yo sí quiero que mis hijas la vean para que se den cuenta cómo nosotros jugábamos antes con eso y ahora cómo puede también, porque siento que va a tener un mensaje no en esa película.
1: Sí, la neta sí. Bueno, continuamos aquí en el show de Miriam y Rocío, la Taylor Swift presente en Toy Story 5.
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4: Y Rosenberg, esta cancioncita por ahí, un covercito, compa Luis.

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2: Regresamos al show de Miriam y Rocío y bueno, vamos a platicar esta nota que es tendencia y que la es indignante. Estamos de acuerdo. No, esto es una situación completamente indignante. Estamos ya en el 2026 y no puede ser posible que Afganistán siga con estas ideas, con esta forma de pensar, con esta forma de actuar, cuando hoy en día todo lo que se relacione con la pederastía, todo lo que se relacione con el acoso, las violaciones, o sea, es una situación tremenda y no es posible que Afganistán a estas alturas del partido apruebe un matrimonio infantil.
3: Pero mira, se me pone
4: la piel chinita.
3: Pues sí, así como lo escuchan, Afganistán enfrenta una nueva ola de críticas porque acaba de aprobar esta ley que permite interpretar el silencio de una niña al llegar a la pubertad con consentimiento de contraer matrimonio.
2: Si no las dejan hablar, si están tapadas de pies a cabeza, entonces, o sea, ¿te quieres casar? Y si la niña se calla y no dice nada, entonces sí.
4: Y si no quiere casarse, no, usted se va a casar porque yo digo que...
2: Exactamente, entonces, no, pues, ¿dónde?
3: Ay, no, Dios mío. Fíjate, la ONU calificó la medida como una grave violación de los derechos de la infancia y también advirtió que podría aumentar los matrimonios forzados, los embarazos...
4: precoces, claro.
3: Los embarazos precoces y también el abandono escolar entre las menores.
2: Claro.
3: No quieren ni siquiera que lleguen o que terminen la primaria estos hijos.
2: Miren, organismos internacionales también señalaron que la normativa forma parte de una serie de restricciones impuestas por el régimen talibán contra mujeres, contra las niñas, desde que regresaron al poder. Pero a ver, ¿de qué te sirve que la ONU ponga estas palabras y que se indigne y que haga, y al final de cuentas no resuelven, no hacen nada? Entonces, ¿para qué fregados están como la Organización de las Naciones Unidas si no pueden detener esta situación tan indignante?
3: Como siempre.
2: ¿De qué sirve?
3: Como
2: ¿De
3: siempre.
2: ¿Qué sirve?
3: Esa es la realidad.
2: No, no estamos de acuerdo. Bueno, pues haz algo. Para eso estás.
3: Se supone que eso es su función. Pero la verdad es que no hacen nada.
4: No puede ser.
3: Como los chinitos, nomás milando. Continuamos aquí en el show de Miriam y Rocío. No le cambies.
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1: Regresamos al show de Miriam y Rocío. Y bueno, pues Bad Bunny de repente puede estar en el ojo del huracán. Para lo bueno o para lo malo, ¿no? Uh-huh. Para lo positivo o para lo negativo. Él sigue haciendo su gira con esta... con este escenario de la casita, en donde ya sabemos cómo es la dinámica de los conciertos, en donde Bad Bunny invita ya sea algunos artistas, figuras públicas en general, ¿no? Pueden ser influencer, puede ser inclusive personas del público que no sé cómo, no tengo la menor idea de cómo las eligen tanto a los hombres como a las mujeres, no tengo la menor idea, ¿verdad? Uh-huh. No sé si es su equipo, qué será tuyo, creo, ¿no? ¿O qué?
2: Sí, fíjate que yo no sé en qué se basarán, pero llamó muchísimo la atención. ¿Te acuerdas cuando estuvo dando el concierto del medio tiempo de la NFL? Ajá, que ajá. Estaba la casita y empezamos a ver a muchos artistas famosos. Entonces, cuando la cámara enfocaba la casita, todos andamos inmediatamente tratando de ubicar esas caras pues tan conocidas, ¿no? Resulta ser que en esta ocasión, ¿quién se vio?
1: Mira, lo que pasa es que las críticas han sido referente precisamente a todas las mujeres

0: luminosos, que, o sea, que por qué le estaba discriminando de esa manera.
1: Puras buenonas, ¿no? O puras, flaquitas.
0: Ajá, o buchonzonas, porque ajá, tienen muchas de ellas velas, pues son muy voluptuosas.
1: Ajá,
0: pues,
1: pero ¿no? Hay otras que no, hay otras que veo así de poca chichi.
0: Sí, sí, sí, pero buenas, pues, al final de cuentas, todas bien flacas, buenas. Pues, así. Sí. Entonces,
1: vi a la Belinda por ahí cantando.
0: Sí, es que hubo varios. Lo que pasa es que hicieron como una recopilación de los diferentes conciertos en donde, que te, o sea, para que vieras, mira, en Nueva York, en Puerto Rico, o sea, como que te dieras cuenta que qué casualidad que en los diferentes conciertos, en todos los lugares,
1: pues es que miren,
0: es lo mismo.
1: Estoy de acuerdo con ustedes, pero normalmente es así.
0: Es lo que te iba a decir. Yo también digo.
1: Normalmente es así, es lo que jala.
0: ¿Qué es? Es imagen. Y no quiere decir, a ver, que no se escuche como algo que nosotras estamos diciendo que está bien o está mal. No. Ni tampoco estamos diciendo que no es imagen una persona que es más voluptuosa, ¿no? Uh-huh. Simplemente creo que, pues así lo eligieron porque es más vistoso. Uh-huh. Y al final es un show.
1: Porque llama la atención.
0: Porque llama la atención, ¿sí? Pero está bien que alcen la voz y que digan, oye,
1: pues no me parece.
0: Mete de todo, ¿verdad? También, a ver, ¿qué dice el equipo?
1: Capaz que dice el
0: claro.
1: Me la chocolate. Exactamente. Arrancaremos con esa iniciativa. No, ¿cómo se dice con
0: así
1: esa?
0: Está bien.
1: Sí, iniciativa. Seguimos aquí en el show de Miriam y Rocío, no se vayan.
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1: Oigan, ¿ustedes sabían que los cerebros de amigos muy cercanos pueden sincronizarse?
2: Órale.
1: Bueno, te vamos a platicar que esto es precisamente lo que explica por qué a veces piensan o reaccionan de manera similar o incluso al mismo tiempo.
2: Es que tiene muchísima lógica. Bueno, los vamos a platicar como el contexto o la información. Dice la ciencia que ha encontrado una posible explicación para estos momentos en las que dos amigos o amigas o gente muy cercana parecen estar conectados mentalmente. Hay diversas investigaciones que han demostrado que los cerebros de estas personas con vínculos de amistad muy fuerte pueden llegar a sincronizar su actividad durante las conversaciones, las experiencias compartidas e incluso mientras observan las mismas situaciones. No te vayas muy lejos y esto es un hecho de las mujeres. Y dense cuenta, cuando a una mujer, no sé, a lo mejor si estás en un lugar de trabajo o con tus amigas y son personas muy cercanas y se ven seguido, si a una le baja a casi a todas al mismo
1: tiempo.
2: Que
1: te vas mimetizando. Eso es muy loco, pero sí
2: muy
1: sucede.
2: Muy común.
1: A Miriam, por ejemplo, y a mí nos ha pasado que de repente venimos vestidas del mismo color.
2: Sí, exactamente.
1: Sin ponernos de acuerdo,
2: sin
1: por ejemplo. O de repente nos compramos una blusa que es muy parecida a la otra y también no nos pusimos de acuerdo.
2: O a veces es al revés. Ella se viene de arriba, no sé, de rojo con blanco y yo me vengo arriba. Al revés, de blanco con rojo y dices, no manches, ¿por qué? Porque nos vemos todos los días y me mimetizas y el cerebro se conecta de una manera increíble. Inclusive, no sé si les ha pasado, también nos pasa mucho, que de repente estás platicando, se te olvida como que ibas a decir o la palabra y la otra persona completa porque sabe perfectamente lo que iba a decir
1: la otra. Claro.
2: Entonces,
1: es parte de la conexión.
2: Claro.
1: Sí. Continuamos aquí en el show de Miriam y Rocío. ¿Les ha pasado?
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1: Regresamos al show de Miriam y Rocío. A ver, esta nota me gustó mucho y creo que aquí es el claro ejemplo de la verdadera empatía.
2: Sí.
1: Fíjense que un niño con autismo, pero un autismo severo, solo aceptaba beber de un vaso azul, pero ese vaso azul ya había sido descontinuado. No sé si se acuerdan.
2: Como unos vasitos entrenadores,
1: exactamente,
2: ¿no?
1: Que los con agarras así y que tenía como un piquito, como un tipo popote
2: succionador.
1: Y yo me acuerdo que estos los tomaban mis hijas, fíjate,
2: sí,
1: y ya no
2: cuando estaban muy chicos, pero bueno, exacto. Él es un niño autista, a pesar de que es grande, él quiere
1: ese vaso
2: tomando en ese vaso.
1: Bueno,
2: entonces,
1: ¿y qué pasó?
2: Bueno, después de el llamado viral, porque el papá lo que hizo fue levantar la mano, sí, alzar la voz
1: ya no
2: y decir,
1: había.
2: Oigan, estoy buscando más Dios vasitos mío. De estos, aparte lo necesito azul porque el niño
1: así,
2: lo quiere
1: igualito,
2: azul, ¿no?
1: Tal cual.
2: Entonces, al final de cuentas, se hizo viral esta nota, llegó al fabricante,
1: de
2: al dueño
1: vasitos.
2: De los vasitos.
1: Órale.
2: Y al final, el dueño lo que dijo fue, ¿cómo no? Voy a conseguir el molde y yo le voy a hacer 500 vasos a su hijo azules.
1: ¡Qué que maravilla! O sea, que si se le pierde uno, otro sí. y otro y otro, nunca se le acabe. Y es lo que te digo, aquí es donde realmente se refleja la verdadera empatía, porque pues el fabricante ni lo conocía,
2: sí.
1: pero vio esta necesidad tan
2: sí,
1: grande.
2: Porque el niño no quería tomar el otro vaso.
1: Y una persona, bueno, las personas que tienen a un hijo o a un familiar con autismo, saben lo complicado que puede
2: sí,
1: llegar
2: claro.
1: a ser que una persona, porque las personas que son autistas tienen una fijación por ciertos objetos, cosas, películas, y si no lo tienen, entonces pueden entrar en una crisis terrible. Entonces, qué padre que el fabricante se puso sí. en el lugar del papá.
2: La neta estuvo muy chido, sí. me gustó la historia. Continuamos aquí en el show de Miriam y Rocío, más gente como esa. Sí.
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1: Vámonos con más de la chisma, la escándala. A ver, ¿quién es fan de la doble P? ¿Quién ama a Peso Pluma? Bueno, pues sí, dijiste tú. Ajá, sí, nosotras dos bien calladas, ¿verdad? También el productor, pero
2: me
1: imagino
2: sea,
1: que...
2: O sea, no me desen... O sea, no es que no me...
1: Pues no me gusta su música, pues.
2: No me cae, bien.
1: Nada más.
2: A veces.
1: A veces.
2: Es que a veces me cae.
1: Bueno, déjenme decirles que, bueno, para todos los fans de Peso Pluma, va a dar un concierto gratuito para abrir el mundial.
2: Órale.
1: Ya se aproxima. Fíjate que Peso Pluma va a dar este concierto acá en Los Ángeles el mismo día del arranque del FIFA World Cup 2026. Este evento dice que reunirá a miles de personas en una celebración que va a mezclar fútbol, música y, por supuesto, cultura latina.
2: Está padre, está padre.
1: En una de las ciudades más importantes del torneo.
2: En Los Ángeles, ¿no?
1: Ajá, y donde mayormente habemos o habitamos latinos, ¿no? Todo apunta a que va a ser una de las fiestas más grandes del inicio mundialista. ¿Ya sabían? Bueno, pues si no saben, como es completamente gratuito, le caen y listo.
2: Va a haber mucho show, ¿eh? Porque sí estaba muy complicado conseguir boletos caros. Digo, en México estaban los precios irreales para adquirir.
1: No, pero este concierto va a ser gratuito.
2: Sí, este sí, pero sí. Me refiero que a los que no tuvieron la oportunidad como de entrar a los partidos o a conciertos, va a haber artistas como él que va a decir, a ver, vamos a sumarnos, para
1: no
2: que
1: bronca.
2: Entres al cotorreo también sí. Y que sientas lo que es un verdadero mundial, ¿no?
1: Sí, está chido. Sí. Me gusta la iniciativa.
2: Que conozcan a los latinos cómo somos, sí. Que pisen nuestras tierras,
1: sí,
2: ¿no?
1: Sí, sí, ya saben que neta...
2: Digo, porque aunque sea Estados
1: solos.
2: Y aunque sea Estados
1: para
2: Unidos...
1: Para agarrar la fiesta, para cantar, sí. Para bailar, para el jolgorio y todo lo demás. Continuamos aquí en el show de Miriam y Rocío, no le cambies.
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1: Regresamos al show de Miriam y Rocío. Oigan, vamos a platicar en las tóxicas algo interesante. Hoy no vamos a hablar de las relaciones amorosas, ni mucho menos. Vamos a hablar de las amistades. Uh-huh. Estas amistades que cuando realmente son amistades reales, que te suman, que te hacen brillar, que te cuidan, que están al pendiente de ti, que son familia, de uh-huh. verdad, ya lo platicamos al principio, que es esa familia que no es de sangre, uh-huh. pero que realmente pero que tiene un significado, digo,
2: muy la importante gente,
1: por
2: para
1: ejemplo,
2: ti.
1: Que nos venimos a Estados Unidos, tú eliges a tu familia porque tu familia uh-huh. de sangre pues no está aquí contigo, estamos de acuerdo.
2: En ocasiones así es, y la verdad es que armamos un muy buen team, como dice Miriam, a veces hasta mejor que la familia de sangre. Bueno, pues les vamos a hablar acerca de esos hechos psicológicos sobre la amistad. ¿Tú sabías, por ejemplo, que si una amistad dura más de 7 años, los psicólogos ajá. dicen que va a durar para toda la vida?
1: Fíjate que si yo tengo amistades de muchísimos años que a lo mejor
2: qué bonito, ¿no?
1: No tengo tanta frecuencia porque los tiempos te tragan literal, uh-huh. pero que vuelves otra vez a conectar así de...
2: O los vuelves a ver y te
1: das cuenta como si
2: hubiera
1: un día anterior,
2: güey.
1: Sí.
2: O sea, la conectas, abrazas sí. otra vez o lo abrazas y ¿cómo has estado? Platícame
1: y
2: de
1: como
2: tu
1: como
2: vida,
1: como si no hubiera pasado
2: chido.
1: El tiempo, ¿eh?
2: Así vuelves a conectar, así tal cual. Entonces, si ya tienes una amiga, un amigo mayor de 7 años, bueno, pues
1: ya estás del otro lado, ya sé.
2: Ajá, sí. que será para toda la vida. Fíjate que dicen también por ahí que no te preocupes por perder a un amigo, porque los amigos de verdad, simple y sencillamente, nunca se pierden. Nos exacto. pueden decepcionar, a veces nos duele también, otras personas se alejan, pero como bien lo dice el artículo, pues es porque no era tu amigo.
1: Exactamente, y los que realmente están ahí, siempre. Toda la vida, a pesar del tiempo, la distancia uh-huh. y las situaciones complicadas, le hablas por teléfono y te contesta, ¿qué pasó? ¿Qué necesitas?
2: ¿Qué necesitas?
1: De mí?
2: Claro. Continuamos aquí en el show de Miriam y Rocío, no le cambies.
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1: Seguimos, mis tóxicas. ¿Cómo andamos? Las que no se han unido.

0: el no tener esta constancia, ¿no? Pero yo creo que aquí el tiempo no tiene nada que ver. Más bien, tienes que ponerte a analizar que cuando ves a esa persona realmente sea esta calidad de tiempo y sea una conexión, porque una conexión real, pueden pasar años, pueden pasar meses, pueden pasar situaciones bien complicadas, pero el día que te sientas a volver otra vez a hablar con tu amiga de hace muchos años, son horas y horas y horas de plática,
1: de ponerse
0: constante
1: al corriente de absolutamente
0: todo. Y siempre va a ser tu amiga, aunque pase un año, dos años sin verla, la vuelves a ver.
1: Y nadie se agüita si no la busca una a la otra, porque se van a ver, como dijo Miriam, como si se hubieran visto ayer, se vuelven a abrazar y como si nada hubiera sucedido. Continuamos aquí en el show de Miriam y Rocío, mis tóxicas, no se vayan.
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1: Regresamos al show de Miriam y Rocío y estamos platicando acerca de estos hechos psicológicos sobre la amistad. Muchas veces las amistades no necesitan conversaciones diarias. O sea, estar presente, digo, estaría padre y sería lo ideal, ¿verdad? Pero pues realmente.
2: Pero a veces no hay tiempo y nos tenemos que partir en mil pedazos.
1: Y te voy a decir, aquí es donde uno puede hacer a su favor la tecnología, que vienen siendo un mensaje, puede ser un audio, una videollamada. A lo mejor dices, no tengo chance de contestarte por teléfono y hablar, pero te voy a mandar un audio y en el momento
2: kilométrico
1: de podcast.
2: Un podcast.
1: Cuando tengas chance y oportunidad, me escuchas y me contestas. Y a lo mejor la contestación no va a ser en ese momento.
2: Pero no hay
1: pedo. Al día siguiente le vas a contestar.
2: No se va a agüitar porque te entiende perfecto. Exacto. Probablemente termines por escucharla, incluso saliendo de la chamba, mientras vas en el trafiquito, ahí en el carro.
1: Vas a buscar un momento.
2: Pero se lo vas a dar.
1: Para
2: porque es tu amiga.
1: Sí,
2: ¿no?
1: Sí.
2: Los mejores amigos, no se te olvide que son las personas que hacen tus problemas suyos.
1: Sí.
2: Y hacen hasta lo imposible por ponerse en tu lugar y decir, ¿qué haría yo si estuviera en tu situación para que todo mejorara? O desde mi punto de vista, o desde mi trinchera, ¿cómo te puedo ayudar para que salgas adelante?
1: Pues ¿sabes qué? También me puedo empezar. Te duele cuando ves a alguien mal.
2: O sea, sí.
1: Inclusive digo, y no me dejarán mentir, ¿cuántas de nosotras no hemos derramado lágrimas cuando alguna de tus amigas le está yendo mal?
2: Sí,
1: o le está costando trabajo salir adelante. O cuando le rompieron el corazón, llora a ella y lloramos todas.
2: Sí.
1: Es una cosa que dices, güey. O sea, esa es la parte
2: de
1: las mujeres que no entienden, que nunca van a entender los hombres. Que nunca van a entender el por qué lloramos todas. Así es.
2: O sea, porque empatizamos, somos una tribu y hay que cuidar a nuestra tribu.
1: Exactamente.
2: Esa es la verdad. Continuamos aquí en el show de Miriam y Rocío, no le cambies.
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1: Oigan, vámonos con esta notita que está en tendencia.
2: Ay, pues, Dios mío.
1: Ay, no, siempre sucede. Mi México lindo y querido, yo sé que nunca quieren alzar la voz, que quieren levantar la mano, que quieren ser vistos y escuchados. Dicen por ahí que luego andan contratando a la banda para que hagan esto, estas manifestaciones, por así decirlo, y estropear el previo al Mundial, porque ya estamos a nada y ya la gente va llegando a las ciudades.
2: Ya la semana que entra, de hecho ya varias selecciones ya están llegando a sus lugares en donde van a entrenar, a jugar, etcétera, etcétera, ¿no? Ya se están repartiendo y están llegando poco a poco. En la Ciudad de México pusieron en este lugar, se me hace muy
1: Paseo
2: bonito.
1: Reforma,
2: Paseo,
1: ¿no?
2: Reforma. A mí se me hace de las avenidas más bonitas de Ciudad de México.
1: Es de las más emblemáticas y
2: más arboladas, más lindas.
1: La CDMX.
2: Bueno, entonces contrataron artesanos de Iztapalapa, de hecho, que hicieron unas esculturas de cartón.
1: Oye, buenísimo.
2: Esculturas de cartón enormes, enormes, y representaban a jugadores, ¿no? Estaban perfectamente bien hechas, armadas. Entonces, ¿qué pasó? Lo que decía Rocío, empiezan las manifestaciones, obviamente en este marco mundialista, pues todos los ojos del mundo están puestos en México, Estados Unidos y Canadá. Entonces los de la CENTE, que los de la CENTE son los grupos de maestros, en donde dicen, ah, sí, pues espérame poquito.
1: Les vamos a tirar
2: su changarro. Que agarran no las manches, esculturas, pues las tiran y las empiezan a vandalizar.
1: Sí. Estas estatuas gigantes del
2: Estaban
1: mundial.
2: Enorme, bien
1: eran
2: bonitas.
1: Eran futbolistas de diferentes partes del mundo, obviamente. Y sí, como dice Miriam, terminaron por vandalizarlas. ¿Y sabes qué va a hacer el gobierno? Las va a volver a parar.
2: No, pues ya las volvieron a parar, ya vuelven a decir, a ver, se las...
1: Estaba viendo,
2: o sea, otra nota.
1: No sirve de nada que hagan este tipo de cosas. Entiendo que quieren alzar la voz, y
2: es
1: entiendo que a lo mejor digan que lo hagan o lo hacen por sacarle canas verdes al gobierno, pero a ver, ¿qué se ganan?
2: Pues que los escuchen. Es que yo estoy en una disyuntiva. Uno.
1: Es que dicen que no es cierto.
2: Estoy de acuerdo, porque por ejemplo, estaba viendo a través de las redes sociales uno de los artesanos de Iztapalapa que dice, estaba bien agüitado y decía, ¿saben cuánto tiempo tardamos mis compañeros y yo en hacer este trabajo?
1: Sí.
2: Más de 40 y tantos días hicimos.
1: O sea, pagan justos por pecadores.
2: Exacto. Ya, ok, ya les pagaron, ya todo. Tienen que volver otra vez a reconstruir y tienen un tiempo límite para volver otra vez a poner a estas.
1: El 11 es la inauguración.
2: Están fregando, ¿estás de acuerdo que están fregando a un prójimo? Porque al final de cuentas, pues no fregan al gobierno, fregan a su misma gente, ¿no? Pero también entiendo la parte de los del CENTE que dicen, si no es ahora, entonces ¿cuándo? Nos vamos a hacer notar por
1: ahora,
2: todo.
1: Ahora, también
2: lo que
1: dicen
2: pasando,
1: que son acarreados. Para saber cuál de las dos es cierto, no, lo sé, Rick.
2: No suena.
1: Continuamos aquí en el show. Oye, Miriam y
2: Welcome
1: Rocío.
2: To the jungle, extranjero. Dale, gracias.
1: Sí, por eso te digo, güey, pura pena ajena, pero bueno.
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1: ¿Y tú sabías que físicos descubrieron un efecto cuántico en el que las decisiones tomadas en el presente parecen alterar eventos ocurridos en el pasado? ¡Ay, interesante!
2: Fíjate que yo lo estaba ahí checando y yo decía, wow. a ver, no estoy entendiendo. Bueno, según esta información, fíjense que los físicos han descubierto este efecto cuántico que sugiere, como bien lo dijo Rocío, estas decisiones tomadas en el presente pueden atraer, parecen alterar eventos del pasado, un concepto conocido como retrocasualidad. Okay. La mecánica cuántica continúa desafiando esta lógica clásica con experimentos que sugieren que ciertas decisiones tomadas en el presente pueden influir en la manera en que se interpretan eventos ocurridos en el pasado a través de los experimentos de elección retardada y el denominado borrador cuántico, que se demuestra que una partícula se comporta como onda o como partícula según cómo se mida, con la particularidad de que la decisión de medición puede tomarse después de que la partícula ya haya sido detectada. Esto implica que el resultado no se define hasta el momento de la observación, contradiciendo la noción tradicional de lo que es causa y efecto.
1: Ándale. Resulta ser que un grupo físico en Viena ha liderado estas investigaciones, cuyos resultados dividen a los teóricos en dos corrientes principales de la interpretación. Por un lado, la postura de la retrocausalidad.
2: La retrocausalidad, nunca había escuchado esa palabra.
1: Fíjate que dice que sostiene que las condiciones futuras influyen en los estados pasados de las partículas, conectando las elecciones actuales con eventos registrados en el pasado. A pesar del impacto de los hallazgos, los físicos aclaran de forma contundente que estos fenómenos no permiten que los seres humanos alteren eventos pasados ni enviar información al ayer.
2: Ok, entiendo. O sea, no puedes como la máquina del tiempo decir, déjame alterar.
1: O sea, ya lo que pasó, pasó.
2: Es que si alteras el pasado, tu presente va a cambiar.
1: Exacto.
2: Por ejemplo, si se pudiera hacer.
1: Como la tan famosísima inventada saga de Volver al Futuro.
2: Exacto.
1: Algo así,
2: ajá, ¿no? Exacto.
1: Entonces, la disciplina no habilita paradojas ni viajes temporales, sino que evidencia las limitaciones de los conceptos clásicos para explicar el universo a un nivel mucho más fundamental.
2: Ok, dicen que el verdadero valor de estos experimentos radica en cómo cuestionan la relación entre el presente y el pasado, forzando a la ciencia a replantear los límites de la causalidad y la configuración de la realidad. Ay, mira, yo ya lo que hice en el pasado ya se queda en el pasado, luego me hago bolas y ya no sé ni qué onda. Entonces, digo, todo lo que les gusta esta parte de la ciencia y lo relacionado a lo cuántico, seguramente entendió perfectamente bien el concepto. Continuamos con más aquí en el show.
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1: Regresamos al show de Miriam y Rocío y vamos a platicar de los espectáculos. El día de ayer platicábamos de Michael Jackson, de cómo a través de las redes sociales, obviamente, se ha conocido y a través de toda la información, pues lo grande que ha sido Michael Jackson. Y la verdad, hoy en día es muy curioso ver a tantos jóvenes de esta generación descubrir realmente quién fue el rey del pop, mientras que muchos artistas que son actuales, que cuentan con todo este apoyo de las redes, de los efectos digitales, de esta tecnología avanzada, de la inteligencia artificial, etcétera, etcétera. Michael Jackson, la neta, se logró convertir en una leyenda mundial simplemente con su talento, con su voz y con esta gran presencia en el escenario. Es que eso era talento, ¿estás de acuerdo? O sea, no tenía como estas, era una voz perfecta, bailaba increíble.
2: No, está cañón.
1: ¿Te imaginas Michael Jackson lo que fuera hoy en día con todo lo que existe en redes y las fusiones musicales?
2: Lo conocerían en cada rincón del mundo.
1: Si así es más, lo conocían en todo el mundo.
2: En el universo entero. Porque dicen por ahí que Michael Jackson no fue solo un cantante, señores. Fue un fenómeno cultural que transformó para siempre la industria de la música. Por eso es tan conocido como el rey del pop. Y llegó a conquistar a todo el mundo con lo que había en ese momento. O sea, en África lo conocían, en Asia, en Australia, gente de todos los estratos sociales y así sucesivamente.
1: Oye, en la película que tú también ya la viste, ya ves que escenifican cuando graba el video de Thriller, que en aquella época era algo wow, porque el cerebro de Michael Jackson.
2: Aparte, ya vi la película.
1: Yo la vi en Premiere.
2: No manches, güey, es que
1: me encantó.
2: En Thriller.
1: ¿Viste cómo grabaron el video de Thriller?
2: Buenísimo.
1: Pero fíjate, Michael, ¿cómo era?
2: Claro, el creativo y que les decía, a ver, quiero que pasen completo el cuerpo, porque la parte de los pies es muy importante. O luego te dabas cuenta, por ejemplo, que se ponía esos tipos curitas en los dedos para que la gente, o sea, para llamar la atención en la gente en sus dedos. O incluso supe yo también que se ponía las medias en color blanco para que hicieran el contraste entre el mocasín que usaba y el pantalón negro, para que la gente volteara a ver sus pies cuando estaba bailando.
1: Era una cosa
2: tremenda.
1: Tremenda. Yo creo que nunca jamás en la vida va a existir un hombre, un artista tan grande como el señor Michael Jackson, y tan impresionante, tan creativo, tan talentoso. Bueno, así las cosas en el show de Miriam y Rocío.
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1: Bueno, vámonos con más y esta notita que no podemos creer, pero se las platicamos por acá. Bueno, les vamos a contar ya el previo al mundial, más notitas en tendencia y también que no podemos creer acerca de lo que ha hecho la selección de Turquía por el mundial. Es completamente conmovedor y aquí este par de queens se lo compartimos.
2: Oye, me ha tocado ver a través de las redes sociales cómo ya muchos países están despidiendo a sus selecciones, y un ejemplo de ello es precisamente Turquía, en donde miles de coches con la bandera escoltaron el autobús de los jugadores rumbo al aeropuerto, pero eran muchísimos carros, era una cosa impresionante cómo todos tenían la bandera, eran obviamente gente que
1: apoyando a su selección.
2: Digo,
1: que les vaya
2: Turquía
1: bonito.
2: No sé a dónde le toca ir.
1: Aquí estamos apoyándolos.
2: No sé a dónde llega, porque es mucho. Pero, por ejemplo, ¿qué otra cosa vi que me llamó mucho la atención? No recuerdo qué país, en su estadio donde ellos juegan, hicieron una cena de gala.
1: Andale.
2: Entonces les pusieron unas mesas en medio del campo de fútbol, y no sé si era Uganda, y no me acuerdo exactamente qué era, y entonces había meseros y una cena increíble para despedir a su selección y desearles toda la suerte. Entonces, cada país de verdad que está con toda la esperanza. Es que hay que recordar que el mundial es uno de los eventos deportivos más importantes, porque todo mundo le gusta el fútbol, sí. ¿Estamos de acuerdo?
1: A todo mundo. Pero déjame decirte por qué hicieron esto.
2: ¿Por qué?
1: Porque Turquía, en su historia futbolística, apenas comienza en la Copa del Mundo.
2: Sí, es que
1: entonces,
2: hay muchos países que ni
1: entonces
2: siquiera
1: les están dando la patadita de la buena suerte. Les deseamos de todo corazón que les vaya
2: muy bien. ¿Cuántos países son? Como 40 y tantos, ¿no? Países, cuando anteriormente eran 30 y tantos. O sea, ahora aumentaron países que dices, ¿y este dónde está tú?
1: No sabía que los turcos
2: existían. Híjole, creo que hoy sí se pasaron, pero bueno, yo creo que hay muchas razones por las cuales aumentaron.
1: Pero qué
2: ¿verdad?
1: Bueno, pues sí.
2: Sí, pues sí, pero dices, yo no sé, escuché nombrar un nombre y de un país, y yo decía, qué raro, ¿dónde
1: ¿en qué
2: está
1: parte
2: eso?
1: Del
2: ¿en qué
1: mapa?
2: Parte del continente se encuentra este lugar? Pero bueno.
1: Ay, ay, ay. Continuamos aquí en el show de Miriam y Rocío. Suerte a todos los equipos, de verdad. Qué gusto que comience esta justa futbolera próximamente y que nosotros seamos una de las sedes. No se vayan.
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1: Regresamos al show de Miriam y Rocío. Oigan, a ver la frase. A ver, tú me dices si sí o si no y la gente que nos escucha, ustedes apoyan. Cuando te rodeas de personas que sanan en lugar de juzgar, tiene mucho que ver con esto de las amistades que estábamos hablando, que aplauden en lugar de competir y que iluminan en lugar de opacar, definitivamente tu vida entera se transforma.
2: ¿Para bien
1: o no?
2: Por supuesto.
1: ¿Verdad que sí?
2: Y si es todo lo contrario, también se va a transformar, pero para mal. Por eso hay que cuidar y hay que saber elegir de manera muy inteligente con las personas con las que vamos a convivir y con las personas con las que nos rodeamos.
1: Yo siempre he dicho, uno es el reflejo de las 5 personas más cercanas a ti o de las que te rodeas.
2: Sí, claro.
1: ¿Estás de acuerdo? O sea, totalmente. Si tu gente más cercana es gente conflictiva, es gente problemática, es gente conformista, es gente que a lo mejor no
2: pues así
1: te,
2: vas a ser
1: así
2: tú.
1: Así vas a ser tú.
2: Y vas a andar vibrando drogas, la misma
1: alcohol,
2: frecuencia.
1: Entonces, date cuenta y haz una lista. A ver, ¿quiénes son las 5 personas que están más cerca de mí? Y empieza a contar, y si a lo mejor de las 5, 3 no están chidas, entonces
2: o ninguna te suma.
1: O ninguna te...
2: Adiós.
1: Cambia tu círculo
2: a
1: de
2: cambiar
1: amigos.
2: Nuestro círculo de amigos y nuestra red de apoyo. Continuamos aquí en el show de Mírame Rocío, no te vayas.
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2: Oigan, ya nos despedimos. Nosotras somos las reinas de la radio que importaron desde Guadalajara, Guadalajara, Jalisco, México.
3: ¡Sí, señor! ¡Sí, señor! ¡Sí, señor!
2: Ya escucharon a Miriam Castellanos, a su servidora con el gritito de siempre, Rocío Barragán, y nos tenemos que despedir. Pero, bueno, les decimos solo hasta luego. Los esperamos que el próximo lunes se conecten a través de esta frecuencia a la misma hora, pasen la voz, nos viralicen de boca en boca y los esperamos a toda la comunidad latina a través de esta frecuencia, tú ya sabes. Nosotras somos Miriam Castellanos
3: y Rocío Barragán. Esto fue el show
2: de Miriam y Rocío.
3: Cuídense, besos.
2: Adiós.
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1: Buenas, buenas, ¿cómo están? Un día más de mucha energía, de mucha información y de muchas cosas que platicar. Pati Sánchez, ¿cómo estás?
2: Muy bien, Mauro Hernández, aquí lista para acompañarlos. Mira, hoy vamos a tener de todo un poquito, temas que pues son polémicos, que dices, bueno, ¿ahora qué hacemos? Elegir una cosa u otra. De todo vamos a hablar el día de hoy.
1: El tema de la vivienda, vamos a ver que si quiere un cafecito, ¿qué pasa con el dormir? ¿No? También. Algo muy rico. ¿Hace cuánto que no se revienta un buen pozole? ¡Ay, ay, ay!
2: ¡Hombre, qué delicia!
1: La comida mexicana aquí en Estados Unidos, la verdad, para ti a veces se extraña y mucho. Sí, sí, ah, no. Sí hay muchos lugares que puedes encontrar, pero hay otros que no.
2: Pues. Hablamos de fobias, también el usar corbata. Ah, si te gusta usar corbata si sabes hacer el nudo. En fin, un montón de cosas. Además, también las preocupaciones de los hombres. ¿De qué se preocupan más los hombres? De eso vamos a hablar.
1: ¿Somos tan preocupantes o las mujeres son más preocupadas? Así que, bueno,
2: las
1: pues
2: mujeres.
1: Hoy es un gran día para sonreír, para pasarla bien y sobre todo estar informado. Imagínate que tú llegas a una reunión, a un sitio y no sabes de qué platicar. No hay problema, dices, yo escuché Club Gilatino y tengo mucho que decir.
2: Así es, para que nos acompañe, ya sabe, estas pues muchas horas de entretenimiento, de información. Horas. Síganos en @maurazoTV y a mí en @PatiSánchez_G.
1: Así comenzamos, Club Hit Latino.
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1: Bueno, vivimos en la Unión Americana y lo que nos diferencia de los ingleses o los mexicanos es que los ingleses son sumamente puntuales. Se dice que nosotros los mexas somos impuntuales, pero aquí, ¿qué? ¿Habrá un término medio o qué pasará?
2: Mira, yo creo que muy frecuentemente las personas llegan tarde. Hay estudios de que claro que esto tiene efectos negativos en el trabajo, en las relaciones personales, pero para todo hay una estrategia o algo que podemos hacer para evitarlo. Ahora, ¿por qué llegamos tarde? ¿Tú por qué crees que nos confiamos? ¿No medimos el tiempo? ¿Qué crees que pase, Mau?
1: Mira, alguna vez un maestro en la high school me dijo, uh-huh, a ver, señor Hernández, usted, y le digo a mis compañeros, ¿eh?
2: Sí.
1: El señor Hernández llega tarde, uh-huh, porque está haciendo relaciones públicas. Entonces, él decía que en base a que la gente llegara tarde es porque es una persona ocupada y que es... y que es creativo a la vez, ¿no? Eso es lo que él dice. Hay gente que no te puede aceptar eso, ¿no?
2: O sea,
1: que
2: sí, dices, no.
1: O sea, ¿cuánto sería la tolerancia en llegar? ¿15 minutos? ¿20? ¿Cuánto tú, Pati Sánchez, aceptarías de tolerancia en
2: 10 minutos. Persona? De hecho, dicen que el ser puntual no es llegar a la hora, sino llegar antes. Hablando, pues, del efecto contrario.
1: Bueno, aunque dicen que si llegan antes también es impuntual. Que porque imagínate mal que tu cita es a las 11, ajá, y la persona llegó 10:45. Te presiona a ti, porque tú sabes, yo quedé con este hombre a las 11, ¿no?
2: Exactamente. ¿Y sabes qué dicen los expertos o quienes han estudiado el tema? Que las personas llegan tarde porque subestiman el tiempo. Es decir, una tarea que les toma realizar cierto tiempo, señalan que les puede llevar menos. Por ejemplo, dices, necesitas 2 horas para hacer esto. Sí. Y tú dices, no, en 1 hora y media lo hago.
1: Ajá.
2: O sea, piensas que lo vas a hacer más rápido o agregas tareas.
1: Okay.
2: Dices, déjame...
1: Mientras se da la hora, exacto, hago esto.
2: Okay. Mientras limpio el coche, le quito los papeles que traigo adentro. Y no es así, te tienes que programar bien.
1: Sí, y salir con tiempo, sobre todo. A ver, tú calculas que en el freeway dices, ah, estoy aquí a 15 minutos, pero ¿qué tal si en el freeway
2: no está
1: el
2: tráfico?
1: Claro, te puedes encontrar un problema y pues llegar a ser impuntual, ¿no?
2: Exactamente, además generas una percepción ante los demás de irresponsabilidad o de un bajo desempeño. Otras pensarán, como lo que decías, que eres más creativo.
1: Puede ser. Depende cómo maneje usted la impuntualidad. ¿Y usted qué? ¿Es puntual o no? Cuéntenos, seguimos aquí en Club Hit Latino.
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1: Hay muchas creencias acerca del baño, porque hay gente que no se baña, hay gente que se baña los sábados nada más. Los alemanes, por ejemplo, se bañan, y los franceses.
2: Oye, decían que en Francia y que en París, por eso allá inventaron los perfumes, ¿no? Porque no se bañaban. Pero luego también dicen, porque el agua es muy cara.
1: Eso dicen.
2: Pero mira, cuando uno es limpio, haces lo que sea por andar limpio y bañarte. También son medio cochinos.
1: Un baño de torero, ¿no? Ya sabes. Oreja y rabo, y vámonos.
2: Oreja y rabo, vámonos. Yo me sabía el de avión, las alitas y el motor. Vámonos, el baño de avión. Oye, pero estábamos hablando al inicio de que si se han bañado a oscuras.
1: Mira, yo no alguna vez.
2: En la oscuridad.
1: Me bañé a oscuras, pero porque se fue la luz y es terrible. Yo no.
2: No está padre. ¿Sabes qué? No ves dónde está el jabón. El champú, cosas así.
1: Nada.
2: Pero los expertos explican que sí, que mejora el descanso. Ya sabes que luego sacan cosas.
1: ¿Cómo va a mejorar el descanso? ¿Que bañarme en la oscuridad?
2: Espérate, mira. Dice que mejora el descanso, reduce el estrés, beneficia la salud mental. No, hombre, una tendencia inspirada en tradiciones ancestrales que propone este... No, te estoy riendo, en serio.
1: No puedo creer.
2: Propone un método sencillo para renovar la energía tras una jornada intensa. La ducha a oscuras ya es algo pues que mucha gente está practicando y está respaldada por psicólogos y expertos en bienestar.
1: ¿Pero qué pasa?
2: ¿Cómo ven?
1: Y si se te cae el jabón, te puedes resbalar y te puedes caer. ¿Dónde está el jabón?
2: Lo levantas.
1: Pero si no ves.
2: Ahí lo dejas, pero no, te estabas bañando.
1: ¿Te resbalas? Pues mira, está peligroso.
2: Dicen que esta práctica busca un descanso más reparador, una transición suave entre
1: ya
2: día y la noche.
1: Ya me estresé nomás de escuchar tu nota, fíjate.
2: Y si le ponen un de esos... ¿cómo?

0: Me sumergí y me ahogo.
1: ¿Sobre usted lo haría?
0: No.
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2: Una pregunta que a lo mejor se han hecho y temen contestar. ¿Cómo están de sus pulmones después del COVID-19? Si a mí me preguntas, Pati, yo siento que
3: ¿quedaste
2: sí.
3: ¿Quedaste afectado?
2: Sí, hubo un tema, ¿eh? A mí me dio COVID. Y luego cuando tuve
3: hay que revisarse.
2: Tuve un gato. Ajá. Me empezó a dar lo que nunca, ¿no? Hasta me silbaba el pecho y demás, lo que nunca me había sucedido. O sea, no sé si la alergia a los gatos ya tenía, pero parece que los pulmones algo les pasa, ¿no? Sin duda.
3: Sí, la verdad es que, mira, los pulmones son los órganos que envejecen más rápido de lo que se pensaba. Y hay que saber cómo cuidarlos, porque sí llega un punto que empiezan a desgastarse, hay que estarse haciendo estudios, hay que estarse revisando, porque esto está asociado a cuando pierdes fuerza en los músculos del diafragma o ya no tienes esta elasticidad en el tejido pulmonar. Muchos, además de que fuman y demás, la pandemia dejó un daño tremendo en la población, ¿eh?
2: Pues mira, ¿cómo se mide la edad de los pulmones?
3: Ver,
2: primero,
3: o sea,
2: porque a lo mejor usted se siente muy bien, pero sus pulmones están muy viejitos. Y es que desde los 80s hubo especialistas que comenzaron a analizar cómo medir la edad pulmonar y vieron algunas pruebas para conocer pues si los pulmones de una persona funcionaban acorde a su edad. Y se sorprendieron, ¿eh? Sin duda alguna.
3: Mira, hay quienes también se les pide solicitar hacer ejercicio físico, una caminata de 6 minutos o la prueba de ejercicio cardiopulmonar, para después medir sus signos vitales, los toman como referencia y te miden la respuesta del pulmón al esfuerzo físico para ver más o menos cómo andas.
2: Oye, ¿te acuerdas lo de inflar un globo? De inflar un globo,
3: sí,
2: constantemente.
3: O que con un popote aventabas unas pelotitas, ¿no?
2: Eso quieras o no, ayuda, ¿eh?
3: Sí, claro.
2: O sea, son algunas pruebas básicas para conocer sobre todo cómo están nuestros pulmones, ¿eh? Y hay métodos que son más sofisticados, ¿no? Como la velocidad, para ver la velocidad de los pulmones, en qué forma transfieren el oxígeno a la sangre, ¿no? Y ayudan a detectar problemas respiratorios antes de que aparezcan síntomas graves, ¿no?
3: Sí, fíjate que un estudio muy común, está raro el nombre, pero se llama espirometría. Esto tú, mediante inhalando y exhalando, se mide cuánto aire puedes exhalar y con qué rapidez se expulsa. Porque en medida de cómo lo hagas, pues es cómo está tu capacidad pulmonar.
2: Pues haga estas pruebas y chéquese muy bien los pulmones. A lo mejor se siente muy chavo y
3: si detecta algo malo, chéquese.
2: Más vale.
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1: A ver, Pati.
2: A ver,
1: amigos del Club Gelatino.
2: Dime.
1: ¿Han probado alguna vez los famosos monchis? Los monchis que de repente son como... El monchis viene de...
2: A ver, ¿qué es?
1: De aquellas personas que luego le quemaban las patas al chamuco y que luego no sabían qué cocinar y hacían, no sé, diseño de comida totalmente raro, ¿no?
2: ¿Cómo qué?
1: Frijoles con mayonesa o frijoles con catsup.
2: O sea, es algo como muy raro y que digas que de repente no es tan...
1: Es como para, bajar avión y como para...
2: ¿Pero que sea una revoltura así media cochina
1: pues,
2: o qué?
1: Pues no tiene que ser cochina, pero sí puede
2: pero
1: ser
2: sí revoltura. Rara, por ejemplo, frijoles con mayonesa.
1: Por ejemplo, yo a hago ver. Un monchis, por ejemplo, a mi hijo le hago... La salchidilla, sí, la inventamos
2: ¿qué es
1: nosotros.
2: Eso?
1: La salchidilla es una quesadilla.
2: Ajá.
1: Con
2: salchicha.
1: Con salchicha.
2: Ok, salchidilla. Salchidilla. Ok. Bueno, mira, yo he comido las quesadillas o sincronizadas con jamón.
1: Ok.
2: Con salchicha no, pero no se me hace tan raro. Mira, si lo comería.
1: Eso es como un monchi. También a mi hijo le echo. Y mi hijo y yo le ponemos nombres raros a las comidas que hacemos.
2: Y así la bautizan. Okay.
1: Dogwich. Un dogwich, ¿qué es un dogwich? Okay. Es con pan de hot dog.
2: Ajá.
1: Y en vez de salchicha le pones un jamón. Dogwich.
2: Dogwich, ah, ok.
1: Y es como un sándwich, ¿no?
2: Y es como cuando hacen las sopas instantáneas, las maruchan, que le retacan.
1: Ah, también que le
2: algo.
1: Ponen de todo.
2: Ok.
1: Bueno, pues ahora ya hay un invento que la gente está diciendo, eso no es, porque están creando el famosísimo pozole de salchicha, que sí.
2: Y nada más, o sea, en vez de ponerlo, o sea, pozole con los granos de maíz y todo, en vez de carne de puerco, de res o de pollo, ¿le ponen salchicha?
1: Pues no, a ver, no es mala idea, ¿no? ¿O qué?
2: A mí, no, yo las salchichas, ¿sabes qué? Mejor en las lentejas.
1: Ándale, sabe delicioso.
2: Son deliciosas las lentejas.
1: Y eso sí le pones cremita, ¿no? A la sopa de lentejas.
2: Sí, a eso sí se me hace muy rico. Pero ya un pozole de salchicha, guácala.
1: No sabe mal. A ver, Pati.
2: A mí no me gusta.
1: Imagínate, en vez de comprar tus 2 kilos de carne para hacer el pozole, compras salchicha, ¿no? Entonces
2: ay,
1: ese pozole
2: no,
1: de salchicha.
2: Qué chafa.
1: Se está poniendo de moda. Pero a ver, si no me alcanzó para la carne.
2: Pues échale pues la salchicha.
1: Es una gran idea, honestamente. Esto está pasando
2: en
1: México.
2: Ay, no, qué feo de saber.
1: No, hombre.
2: ¿Ya lo probaste?
1: No.
2: No, pero piensas que
1: está
2: rico.
1: A ver, ¿la salchicha de dónde viene? También viene de puede ser de res, no puede ser de puerco.
2: Pues dicen que esto es un embutido. Es como el desperdicio de la carne de la pierna del puerco.
1: Ni modo, pues fíjate en un caldito que tal te sabría. ¿Usted lo comería? Yo sí.
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1: La semana pasada en este espacio de Club Hit Latino platicamos acerca de cuáles son las preocupaciones de los hombres. La mayoría de los hombres nos preocupamos por no perder el cabello y el trabajo.
2: ¿El cabello?
1: Sí,
2: acuérdate. Ah, bueno, sí, ya habíamos dicho que es un tema así muy
1: pelones,
2: fuerte.
1: Pelones, claro. Sí, a ti dices que te gustan los pelones, ¿no?
2: No.
1: Ah, ya ves.
2: No,
1: entonces,
2: ¿tú crees
1: que no es una preocupación?
2: Hay claro. algunos que hay algunas que sí les gusta pelones. Yo paso.
1: Pero, por ejemplo, a ver, ¿ves a Jason Statham o ves a Bruce Willis?
2: Bueno, Bruce Willis todavía.
1: Todavía.
2: Algunos pasan.
1: Todavía. Pero bueno, ahora vamos a platicar de
2: las
1: principales preocupaciones de las mujeres. ¿A ti qué te preocupa en tu vida como mujer, Patricia?
2: Entre tantas cosas.
1: Entre tantas cosas.
2: No voy a negar que lo primero, así algo rapidito, pues es la belleza.
1: La belleza.
2: Sí, a uno le preocupa pues verse bien, que te veas en forma, que estés siempre bien.
1: O sea, lo número uno sería sus preocupaciones es que no verse vieja.
2: Ándale, el tema de la edad. Así,
1: la edad.
2: Vamos a resumirlo. Ajá,
1: bueno,
2: que digas,
1: entonces,
2: no, si me salen canas, déjame pinto el pelo, que cuidarse con cremitas, traer un buen maquillaje. Eso sí es preocupación, ¿eh?
1: Si hacemos un comparativo, es lo mismo de quedarse pelón a los hombres, ¿no?
2: Exacto, sí, porque ustedes pues no se ponen nada en la cara.
1: Sí, pues
2: eso,
1: tema,
2: pero también la salud, ¿eh?
1: La salud, el bienestar. ¿Sabes qué es una de las más grandes preocupaciones?
2: ¿Cuál?
1: La violencia en el trabajo y la violencia de género. Y la brecha salarial.
2: Sí, actualmente todos estos temas de desigualdades que ya están muy pues muy de moda, también son temas que preocupan, donde hay que poner atención. Y también, ¿sabes qué? A las mujeres les preocupa, yo creo que también a los hombres, la salud emocional.
1: También.
2: ¿Cómo andamos también. De la mente y de las emociones?
1: Claro.
2: Esa inteligencia que, híjole, no tenemos, pero a ver dónde la agarramos.
1: Y aunque no lo creas, también gran parte de las mujeres, una de sus preocupaciones es la salud reproductiva. Sobre
2: sí.
1: todo el tema de si pueden tener hijos o no pueden tener hijos. Eso les puede llegar a poner, no sé, depresión, ¿no?
2: Sí, porque fíjate, no sé si has visto que últimamente las mujeres ya son mamás más tarde. O sea,
1: sí.
2: después de los 30,
1: a
2: los 40.
1: Claro, sí.
2: ¿Por qué? Por la modernidad, por el trabajo, ya hay otras prioridades y lo van dejando de lado. Antes a los 20, 21, 23 ya se estaban embarazando. Ahora se retrasa un poco más, pero también entre más te tardes, pues sí tenemos fecha de caducidad en ese tema.
1: Pues de las grandes preocupaciones, sobre todo, ya lo dijo Patty, la belleza, el no hacerse vieja.
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1: Amigo de Club Gelatino, parece que dije gelatina, va. Club Gil Latino.
2: ¿Gelatina de gelatina?
1: Lleve la gelatina no.
2: Ahí se me antojó una.
1: Oye, que dicen que es muy buena la gelatina, sobre todo para el tema del colágeno, ¿eh?
2: Sí, por la grenitina, también para las rodillas, para las articulaciones.
1: Yo voy a tomar ya gelatina todo el día, ¿eh?
2: Porque está, sí. Pareciera que no sirve de nada, pero por la grenitina sí.
1: Bueno, seguimos en el Club Gelatina. Y bueno, hoy vamos a hablar acerca de lo que pasa, sobre todo con nuestro bienestar y cómo dormimos. Porque yo duermo de lado, Pati, y luego recargo todo en el hombro. Y luego de repente me muevo y luego me cargo hacia el otro hombro, pero ¿cómo será bueno dormir?
2: Mira, ahí te va.
1: A ver.
2: Los que saben, que en este caso son los, los traumatólogos o los fisioterapeutas, necesitamos una almohada.
1: De entrada.
2: Una almohada.
1: Yo a veces duermo sin almohada, no pongo la cabeza sobre la almohada. Me gusta mejor como abrazar la almohada y dormir sobre el colchón.
2: Sobre el colchón.
1: ¿Está bien o está mal?
2: No, está bien. Mira, esa almohada que dices que no te la pones en la cabeza, puedes hacer lo siguiente. La primera postura es boca arriba con la almohada debajo de las rodillas.
1: Ok.
2: O sea, boca arriba tú todo y las rodillas así como...
1: flexionadas.
2: Como flexionadas con la almohada ahí metida. Esa posición ayuda a descomprimir la columna lumbar.
1: Ok.
2: Reduce la tensión en la zona baja de la espalda y te libera el abdomen, ¿sale? Porque tiene las piernas ligeramente elevadas. O sea, te relajas, mejora la circulación y un montón de cosas. Ahora, dormir de esta manera puede ser beneficioso para quienes pasan mucho tiempo sentados o sufren de lesiones lumbares. La segunda se hace de lado.
1: Okay.
2: Tú de ladito, cuando estés en esta posición, coloca la almohada entre las rodillas.
1: Ah,
2: o sea, quedan separadas y eso permite, así, mira, ponla ahí entre tus rodillas y eso permite alinear correctamente la cadera y la pelvis, evitando torsiones en la columna y reduce la presión en la zona lumbar.
1: Ah, como cucharita, ¿no?
2: Como cucharita, okay. Pero entre las rodillas,
1: si,
2: que no pegue.
1: Si tenemos a alguien
2: almohada
1: ahí, pues también cucharíamos una vez.
2: También, si tú quieres.
1: Órale, date. Y luego.
2: Pero si dicen que una almohada en las piernas, así boca arriba, abajito de las rodillas, ayuda mucho.
1: Oye,
2: o esa de lado.
1: ¿Y sabes qué? Que cosas que nunca hacemos ahorita escuchándote. Nunca llegamos y flexionamos las rodillas, las piernas hacia arriba. O sea, llegar a acostar y poner las piernas arriba de la pared también puede ayudar a la circulación.
2: Como cuando dices por el bar y si, sí. Quien tiene problemas de circulación.
1: O está, aunque no los tengas, ¿no?
2: Sí, también está padre poner así tus pies.
1: Patas para arriba, ¿no?
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1: Oigan, pues para los que somos cafeteros, algo que sin duda en la mañanita no nos puede faltar, ¿qué crees que es, Mau?
2: Pues el café, claro.
1: Claro, un cafecito.
2: Porque todos toman café, todos.
1: Menos tú.
2: Yo no tomo
1: todos
2: café.
1: Menos Mauro deben de saber que no toma café, no le gusta al señor, no quiere.
2: El
1: pues
2: otro
1: no
2: día,
1: te gusta, ¿verdad? No te ha gustado.
2: Pati estaba checando una vez que hice un reportaje, que le platicaba que fui a una cafetería muy famosa allá en México, en Veracruz, que es un café. Cuando vayan para allá, vayan al café de la parroquia.
1: ¡Ay, qué delicia! Delicia jarocha.
2: Y fui a probarlo, pero durante el reportaje lo probé, más no lo...
1: Casi lo escupes ahí.
2: Guácala, no me gusta.
1: Oye, pero no te gusta que el sabor, o sea, nada.
2: Es muy amargo,
1: nada.
2: Es amargo.
1: Pero mira, está el cappuccino, el latte, el cortado, le puedes poner este Splend. Bueno, no sé, pero mira, el café tiene muchos beneficios.
2: ¿Te antojó?
1: Tomarlo a la mañana. No, ya estoy, mira, hasta salivando. No, es que aparte, a ver, ¿ni el olor a café te gusta?
2: El olor a café
1: cuando
2: sí
1: dices,
2: me gusta.
1: Ay, qué rico,
2: sí,
1: qué rico,
2: el olor,
1: ¿no?
2: A café sí me gusta. Sí,
1: ¿ya
2: eso
1: ves?
2: Sí, eso sí.
1: A ver, ¿qué crees que beneficios tenga? Obviamente, pues, despertar más rápido.
2: Te activa, ¿no?
1: Te activa, puedes prestar más atención, reacciona rápida. Cuando anda uno atarantado, que estás como atarantado, que, por ejemplo, tú que no tomas café, ¿con qué te activas?
2: No, yo tomo agua o alguna bebida.
1: Agüita.
2: Energetizante.
1: O, ¿no? O algo con azuquitar.
2: Sí.
1: Un juguito.
2: O un chocolate puede ser,
1: okay,
2: ¿no? Pero la verdad es que yo sé que estas bebidas son muy populares. De hecho, he escuchado que también aquí en Estados Unidos hacen las coffee parties. No sé si has oído.
1: Ah, no.
2: Sí, a ver si luego te platico acerca de todo esto. Pero dicen que es muy bueno el café, ¿no? Porque te da mucha energía, ¿no?
1: Mira, sabemos que tiene cafeína, pero también es un antioxidante increíble, natural. Puedes tener también mayor retención de información, te beneficia el metabolismo, la salud física, porque la cafeína activa el metabolismo, por lo que se produce la oxidación de grasas. Okay. Esto ayuda a tener más energía, quemar calorías y aumenta los niveles de adrenalina, lo que puede mejorar tu rendimiento físico.
2: O sea,
1: físico.
2: Que hay más pros de tomar café que contras. O sea, yo, por ejemplo, que no tomo café, no tengo ningún beneficio.
1: A lo mejor esos beneficios los estás agarrando de otro lado.
2: No sé, pero digo, escucho muchos beneficios.
1: Contras también tiene, no puede tomar uno mucho café. O sea, esa gente que está litros y litros todo el día, no. O sea, acaso dos o tres.
2: Pero ya como soy, me volvería loco, chiflado, me levantaré por la ventana.
1: Ah, claro, o estarías tembloroso, así con la taquicardia. Mejor así quédate.
2: Así a gusto.
1: Mejor no tomes.
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1: Bueno, durante muchos años se ha hablado del exterminio de los medios de comunicación masiva o tradicionales, ¿no? Como el radio, la televisión, el mismo periódico en muchas ocasiones, pero el periódico todavía de manera física se sigue repartiendo en algunas ciudades, ¿no? Y los libros, creo que los libros son los que se han salvado de todo esto porque
2: ¿un poco?
1: Las personas creo que siguen leyendo, no quiero pensar, ¿no?
2: Fíjate que no, ha bajado el hábito de la lectura aquí en Estados Unidos. Según un estudio, un 40%, fíjate, entre el 2003 y 2023, en estos 20 años, un estudio señala que la lectura ha bajado, sobre todo para aquellos que leen por placer, cuando agarran un buen libro para relajarse. Según este estudio, pues no hay una razón como tal, pero sí ha disminuido mucho el que la gente lea por gusto. ¿Sabes por qué? Yo creo que por la distracción de tanto celular, tanta pantalla, ya mejor prefieres a lo mejor leer un libro electrónico, que igual es hábito de lectura, pero ¿qué pasará? ¿Por qué ya no leen por placer?
1: Pero hay gente que dice que no hay nada más hermoso que llegar a una playa, a un bosque y poder hojear un libro.
2: Eso sí, ¿eh?
1: El olor del mismo libro que te transporta a muchísimas remembranzas, memorias y demás. Creo que todavía sigue existiendo. Sí ha bajado, tienes razón por el tema de las redes sociales, pero tendría que pensarse cómo hacer que las nuevas generaciones empiecen a leer una vez más, ¿no?
2: Sí, fíjate que las personas encuestadas señalan que sí tienen, por ejemplo, pequeños de 9 años y solo el 2% se sienta a leer con su hijo. ¿De qué te habla? De que el ejemplo también, de que los enseñes a, también va a contribuir a que en un futuro ellos puedan seguir leyendo.
1: Fíjate, sí, la verdad es que nosotros como generación, yo soy generación X y la verdad es que no acostumbro a leer con mi hijo. Mi esposa sí lee y de repente, a pesar de que no leamos nosotros, o en mi caso yo, sí le inculcó a mi hijo la lectura.
2: Eso está muy bien.
1: Pero aquí lo malo es que no te ven. O sea, tú le puedes decir, lee, hijo, lee, lee, lee. Y luego te puedes decir, ¿y tú por qué no lees, papá?
2: Yo creo que esos hábitos, ¿no? De cuando los acostabas leyéndoles un cuento, que creo que ya no se hace, eran muy buenos, porque ellos mismos también querían leer eso que les estabas platicando, ¿no?
1: Sí, sí, sí, porque los dejabas también con la incógnita de qué sucedía en el capítulo siguiente. Entonces, sí. Yo creo que todo empieza, si usted me dice que ha bajado la lectura, pues es error de nosotros.
2: Agarre un libro ya, lea.
1: Ya, y póngaselo a sus hijos.
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2: Es momento de platicar aquí en Club Hit Latino sobre un problema que, pues, es ya de todos los días. La polémica de poder vivir en un apartamento aquí en los Estados Unidos o en una casa. Y es que vivir aquí depende de nuestro estilo de vida, ¿no? De
3: claro,
2: nuestro presupuesto, de nuestra prioridad, el espacio, privacidad. Por ejemplo, si vives en Nueva York, vivir en un loft es algo común, ¿no? Donde tienes una cama, a un lado la cocina y a un costado el comedor y un bañito. Y eso es todo, ¿no? Y con eso hay muchos que viven felices, ¿no? Hay gente que, por el ritmo de vida que pueden tener. Pero, ¿qué es lo que la gente aquí en la Unión Americana prefiere? ¿Casa o apartamento? ¿Tú qué prefieres, Mati?
3: Pues mira, dependiendo la dinámica, a qué nos dediquemos y cómo estás mejor. Y también, ¿cuántas personas viven contigo, no? O si lo vas a hacer con amigos, con pareja, con familia. Aquí hay que ver muchas cosas, ¿no? Sobre todo, tu presupuesto.
2: Eso es importante.
3: Eso es muy, de ahí partimos.
2: Mira, por ejemplo, los pros de tener un apartamento, por ejemplo, es menor mantenimiento. Tienes a lo mejor acceso a gimnasios. Ya ves que hay estas torres inteligentes, ¿no?
3: Claro.
2: Donde hay piscinas y que en una casa no la puedes obtener. El costo y el alquiler o compra de un apartamento, pues es más económico de una casa. Hay gente que se hizo de una casa y pues no puede pagarla o vive para pagarla también, ¿no?
3: Exactamente. También sabes que otro punto bien importante cuando es un apartamento, la seguridad. Porque como hay siempre vigilancia
2: también
3: del edificio y otros vecinos te pueden ayudar, pues estarle echando ahí ojo a tu vivienda y además los sistemas de vigilancia en todo el edificio. Y generalmente se paga un servicio de mantenimiento, una cuota, que eso también te protege de cualquier accidente.
2: Pero ¿te acuerdas que hace unos días hablábamos de que no estaban, no hay alumbramientos, no hay nacimientos, ¿no? La gente no está procreando.
3: Sí, ya son menos personas. Entonces, yo creo que conviene un apartamento. Depende la vida de cada persona.
2: Pero ¿qué tal si luego crece la familia? Imagínate, compraste un apartamento y ya no cabes.
3: No.
2: ¿Qué tendrías que hacer? ¿La venta del mismo o qué es lo que sucede? Aquí en los Estados Unidos, ¿qué es mejor? ¿Rentar o comprar una casa? Regresamos con esta plática aquí a Club Hit Latino.
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1: Este es tu Club Hit Latino con Pati Sánchez, Mauro Hernández, hablando de todo y para todos. Gracias a la gente que se une a esta gran comunidad. Muchas gracias, @MauroTV y
2: @PatiSánchez_G. Ahí nos comunicamos.
1: Ahí nos comunicamos. Oye, y hay que hablar algo interesante que en las últimas décadas nos hemos percatado. Y es que los jóvenes, pues, no están concibiendo hijos, ¿no? La mayoría de las relaciones ahorita, pues, no tienen una seriedad, no hay un compromiso y, por ende, no existen tantos nacimientos como antaño, ¿no?
2: Sí, creo que hay mucha reserva con el tema de la planificación familiar y hemos visto que deciden esperarse más o, de plano, muchos ya tienen la tajante decisión de no tener hijos.
1: Tenemos amigos, que dicen que no, nada.
2: Claro,
1: no,
2: yo digo, nada. Cuando dicen eso, digo, siento que van a cambiar de opinión, pero creo que es generacional. Sí. Cada vez más deciden no tener hijos.
1: Imagínate un viajecito a Big Bear, a Lake Tahoe, ahí de repente le puedes pegar la caja de los monkeys, pues, ¿eh?
2: Pasa, pero por decisión muchos han decidido que no, y eso se ve reflejado en estadísticas a nivel mundial.
1: Correcto, Pati, lo dices bien. Es que según datos de la organización de World of Stats, pues son expertos en estadística, dicen que este fenómeno no solo está afectando a los países de primer mundo en Europa o Norteamérica, sino que también se extendió a Latinoamérica, donde hay cifras que confirman que cada vez hay menos familias que piensan en tener hijos. Por ejemplo, o sea, ¿cuáles son los países que tienen una baja tasa de natalidad en el mundo? Nada más para que se den una idea. Por ejemplo, Rusia, un 67%. También.
2: Ok. Turquía, 68%. Polonia, 69%.
1: México, en un 70%, al igual que Colombia, ¿eh? Abusados también.
2: Brasil, 72%. Japón, 77%.
1: Y también Tailandia con 79%. China con 81%. Y Corea del Sur con 86%. O sea, una de las tasas, pues, sin duda alguna, que no quieren. En Corea del Sur no hay niños.
2: No, pero aparte también son de los países más poblados. Bueno, India no está ahí, que creo que es el país más poblado del mundo, la India. Pero México, ¿qué pasará en México? O también, por ejemplo, aquí de Brasil, Japón, China.
1: Pues para que se den una idea, en los últimos 70 años la tasa de nacimiento se redujo un 70%, sobre todo en México. Entonces, y si ahí le sumamos que de México migran muchos para acá, imagínate cómo estamos, hay menos,
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1: A ver, pero no me contestaste, Patricia Sánchez. Hace rato platicábamos.
2: ¿Cuál era la pregunta?
1: Amigos de Club Hit Latino, ¿tú qué prefieres? ¿Rentar o comprar una casa? ¿O vivir en un apartamento o en una casa? ¿Qué piensas? ¿Expander la familia? ¿Quedarte tú sola y un perrito? ¿O qué? ¿A dónde apunta la chancla?
2: Mira, yo creo que depende tu visión a futuro, tus planes. En mi opinión, yo prefiero comprar. Comprar, porque eso de estar rentando, pues estás pagando algo que nunca va a ser tuyo. En cambio, cuando lo compras, sabes que en algún momento va a ser tuyo, es tu propiedad. Y yo creo que si es una casa es mejor. Porque si ahorita te encuentras a lo mejor solo, pero en un futuro creces la familia.
1: Pero una casa aquí es una locura, Pati, no nos alcanza ni para vivir. ¿Cómo pues, quieres comprar una casa aquí en Estados Unidos?
2: Si tienes tus planes, dices, si vas yo a estar solo siempre, si ya lo definiste, pues entonces a lo mejor rentas. Y también si te vas a establecer en una sola ciudad, pues es mejor comprar, ¿no?
1: Mira, lo que pasa es que cuando uno se viene aquí con el sueño americano, piensa en que le va a ir muy bien. Y claro, que nos va muy bien, pero conforme ganamos es lo que gastamos, ¿no? Por eso cuando mandamos dinero a México hay remesas y que les ayuda mucho a nuestros paisanos.
2: Claro, allá en México rinde, pero aquí no. Y aquí una renta también sabemos que pues son caras las
1: rentas. Entonces ahí te va, te voy a comprar la idea de tu casa,
2: de favorita, mi casa,
1: pero no en Estados Unidos, porque a lo mejor lo que puedes hacer con todo lo que se gana acá en la Unión Americana, sí, podrías comprar una casa más barata en México que en Estados Unidos. Ya no vivir aquí, pero a lo mejor pensando en un futuro cuando ya estemos viejitos que se nos caigan los dientes.
2: Sí, donde te vayas a establecer. Si dices, yo vine aquí a trabajar, pero me voy a ir a mi país a construirla o a comprarla. Ok, pero aquí en Estados Unidos yo creo que dependiendo que sí hay personas que a lo mejor llegan a comprarla, ¿no?
1: Es que, ¿sabes qué?
2: ¿Tú preferirías rentar?
1: Creo que la clave sería nuestro proyecto de vida. A lo mejor nuestro proyecto de vida aquí, que estamos súper chavos y súper jóvenes trabajando.
2: Claro, por supuesto.
1: Estamos procreando. Tenemos una edad financieramente pues buena, ¿no? Porque estamos trabajando, estamos sanos.
2: Estás produciendo.
1: Produciendo. Uh-huh. Entonces, a raíz de eso, tendríamos que pensar muy bien qué es lo que vamos a hacer con nuestro futuro. Bueno, y si eso le sumamos los temas de migración, pues prefieres mejor ahorrar mi dinero, hacerlo más posible de aquí para poder llevarme al otro lado,
2: ¿no? También puede ser. ¿Ustedes qué opinan? ¿Qué están haciendo o qué van a hacer? ¿Rentar o comprar casa aquí o en otro país? Hay que ver sobre todo tus metas personales, profesionales y tu plan de vida. ¿Qué es lo que vas a hacer de aquí en unos años, ¿no?
1: Correcto.
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1: Oigan, ¿alguna vez han escuchado el término pata de perro?
2: Sí, claro, cuando andas todo el tiempo en la calle y que,
1: ¿seguro?
2: Que andas de pata de perro y no estás en casa.
1: Hay gente que a lo mejor aquí dice, ay, eso lo decía mucho mi abuelita, pero imagínate que cuando el pata de perro es como andar viajando, ¿no? Ser sí, muy nómada, ¿no?
2: Se refiere a varias cosas, pero hablando de temas, por ejemplo, de viajes, pues es de que andas de pata de perro.
1: Sí.
2: ¿Ya sabes a quién le decían así?
1: ¿A quién?
2: A una mujer que viajó a 90 países, lo hizo sola.
1: Wow.
2: Que para empezar, creo que tú has viajado solo,
1: sí.
2: ¿Y qué tal la experiencia?
1: Viajar solo es una experiencia muy buena porque, mira, no tienes problemas de tiempo, nadie te está carrereando, tú
2: come
1: eres dueño de tu
2: quieras.
1: Tiempo, comes lo que quieras, viaja, llegas a lugares recónditos.
2: Haces nuevos amigos.
1: Que no estaban incluidos.
2: Ándale.
1: Todo, las amistades, nuevos sitios, la verdad es muy buena idea, ¿eh?
2: Pues también. Mira, ella se fue a 90 países y ya después contó de una lista de algunos lugares. Pues mira, va a hablar de lugares justo eso, no turísticos, no una Torre Eiffel,
1: correcto,
2: no la Torre de Pisa, no. Por ejemplo, la pequeña Roma de los Alpes.
1: Ok.
2: Dice que es una región pequeña y la menos poblada de Italia. Ella la consideró que la dejó sin aliento. La acaba de visitar y le pareció increíble.
1: También dice que Wanaka, Nueva Zelanda, también que es un lugar muy bonito, que ahí puedes conectar con la naturaleza.
2: ¿Wanaka, Nueva Zelanda?
1: Me gusta la idea porque son lugares que a lo mejor no son tan turísticos, ¿no? También, ¿no?
2: Mira, Colonia del Sacramento, un pueblo que ella describe como lleno de edificios blancos, de piedra y de colores pastel. Y la verdad es que también es considerado como patrimonio de la humanidad por la UNESCO.
1: Por ejemplo, fue también a Namibia, fue al cañón del río Fish, y dice que también está muy bueno, ahí en África, ¿no? Entonces, que es uno el más grande del país.
2: Wow.
1: Yo nunca lo había escuchado, por ejemplo, la verdad.
2: Ni yo, o por ejemplo, la isla de Jeju o de Jeju en Corea del Sur, el último lugar... Dice, al que pocas rocas únicas que se cree que aparecieron tras una erupción volcánica. Si te fijas, todos son lugares no conocidos, no famosos, pero que la han impresionado.
1: Oye, está muy bonito lo que hizo Kelly Rosati, pero a ver... Pues ¿cuánto te gastaste, ¿no?, en un viajecito de esta índole?
2: Pues ya. Es que aunque vayas sola, tienes que traer presupuesto.
1: Sí, pero ven, me queda claro que cuando es un viaje solo de mochilazo, sí, el presupuesto es menor, ¿no? Porque andas brincando de cama en cama o en hostales, ¿no?
2: Así, literal. ¿Perdón? ¿De cama en cama? Bueno, ya si vas solo, pues puedes hacer lo que quieras, ¿verdad? ¿O a qué te referías?
1: A eso precisamente.
2: El hostal es barato.
1: Es muy barato.
2: Sí.
1: Pero usted gastaría gran parte de su dinero. ¿Cuánto se gastaría?
2: Pues son experiencias que te llevas.
1: Increíble.
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1: La pregunta que le vamos a hacer le va a explotar la cabeza. ¿Usted es desordenado o es ordenado?
2: Híjole,
1: ¿qué tan ordenado eres, Pati?
2: No tanto, pero tampoco soy tan desordenada. O sea, tengo como poquito de todo.
1: Yo no sé si soy... Yo creo que en mi casa tenemos orden, ¿no? Pero... hay momentos en los que desordenado. Cuando se va llegando el fin de semana,
2: ajá,
1: de repente hay ropa amontonada en una cama.
2: O sea, como que van perdiendo la disciplina de ordenar todo.
1: Hay trastes sucios de repente, porque luego dices, los lavo el fin de semana, ¿no?
2: Los lavo al rato,
1: okay. Pero...
2: o sea, se va perdiendo un poco el orden, ¿verdad?
1: Pero cuidado, porque hay un estudio publicado por la Journal Environment Psychology en 2025, donde revelaron que el desorden en la casa se asocia a niveles muy altos de efecto negativo como la irritabilidad, la frustración y la tristeza.
2: O sea, cuando tienes, por ejemplo, que estás aquí en tu mesa de trabajo y tienes el papelero y eso, puedes estar triste, irritado, porque ese desorden también es mental, ¿no?
1: Es algo lógico, ¿eh? O sea, el desorden doméstico no es solo visual. De hecho, la ciencia dice que impacta la salud mental y rompe como un ciclo, ¿no? O sea, tener la casa perfecta. Pero ojo,
2: ajá,
1: también los excesos. Si tú eres de las personas que mantienen la casa perfecta, también hay otro problema psicológico, ¿no?
2: Ah, sí, de que dices, no quiero ni nada que esté tirado, ni que si tiraste agua del garrafón que quieres limpiar. O sea, que quieres todo perfecto también es una obsesión, sí, para mal.
1: Sí, sí, sí. El tema es cuando se acumulan por el tiempo, ¿no? La exposición constante a un ambiente caótico, o las personas que, ya sabes, los acumuladores que viven con cajas y demás.
2: Los programas que se producen aquí, ¿los has visto? Me dan una ansia. Digo, no hay que llegar a eso. A ver ahora, tú como hombre, porque luego dicen que los hombres no son muy ordenados. ¿Algún tip para mantener el orden en el hogar?
1: Yo, si deja una cosa en un lugar, pues procure recogerlo, ¿no? Yo de repente, mi esposa me dice, ya dejaste...
2: ¿Cómo qué? ¿Las llaves?
1: Las llaves, siempre en un lugar. Pero es que pasa, cuando te mueven las llaves de un lugar, digo, oiga, es que yo siempre las dejo aquí. No, pero es que aquí van. Imagínate que
2: ya.
1: No las dejas donde van.
2: Ah, ok.
1: Pero dices, pero yo acostumbro a dejarlas ahí.
2: ¿Y sería un problema eso?
1: Es un problema de desorden.
2: Oh, okay, la cara, sí.
1: Si usted es desordenado, pues ordénese. Mucho estrés, ordénese mejor.
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1: Como que a Mati le ha gustado mucho este tema de los sueños. El otro día, ¿qué decías que soñar con qué era? Bueno, yo te decía que si soñar con excremento.
2: Era otra vez dinero. Se me hace que aquí te gusta el tema
1: del dinero.
2: El dinero.
1: A mí me gusta el tema del dinero.
2: No. Ahorita vamos a hablar de qué significa soñar con personas fallecidas según la psicología.
1: A mí me habían dicho que te casas, supuestamente. Que si sueñas que si alguien se muere, es porque te vas a casar tú. ¿Será?
2: Pues mira, dice que tener sueños con alguien que ya no está en este plano terrenal puede resultar algo paralizante, emocionalmente difícil para algunas personas porque, pues, se despiertan con sentimientos encontrados. Pero hay una explicación científica que, según esto, puede ser una manifestación de necesidades emocionales no resueltas. Los psicólogos señalan que ese tipo de sueños suele aparecer con mayor frecuencia durante el proceso de duelo, pues el cerebro intenta lidiar con el dolor de la ausencia a la par que busca crear un espacio, pues, simbólico en la memoria para mitigar esa falta.
1: Oye, entonces no sé, ¿y si sueñas con alguien que fallece significa que, o sea, no, yo había oído también que estás como cerrando ciclos, ¿no? Como que se cierra un ciclo. Pues es que yo creo que
2: porque como extrañas mucho a la persona, hasta en los sueños la ves. O porque también te estás despidiendo con él en los sueños, que también dicen que eso es como real, ¿verdad?
1: Puede ser,
2: pues, ¿quién sabe?
1: Mira, por ejemplo, también hay una teoría bastante fuerte que habla de que, pero eso ya se la sacaron de las películas. Se va a estrenar la película de Black Phone 2, la segunda parte de Teléfono Negro, ¿no? Con Ethan Hawke, donde ahora se dice que un ente te puedes morir cuando sueñas. Y hay una teoría de que si tú sueñas que te mueres, automáticamente tienes una micromuerte, según las teorías conspirativas. Yo no creo ni un cacahuate acerca de eso.
2: Yo creo que se debe a otras cosas, pero aquí este tema de... También yo había leído lo que tú dices, que si sueñas
1: que falleces,
2: pues es porque te vas a casar. O es porque es el inicio de algo a través de, a lo mejor, del final de tu vida, pero en el sueño, no porque te vas a morir en la vida real.
1: Sí, es como un reset, ¿no? Es lo que dice. Pero usted ha soñado con esto, ha preguntado qué significa. Seguimos con más aquí en Club Hit Latino.
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1: Bienvenidos a todos ustedes a Los Jefes para toda la Unión Americana. Soy Álvaro El Brujo Morales, qué bueno que está con nosotros. Saludos hasta California, en Texas, en Illinois, en Florida, en New Jersey, en New York, en Nevada, en Nuevo México, Albuquerque, Hawái, en donde quiera que usted nos esté escuchando a través de la radio. Nosotros somos la autoridad en el deporte. Gran programa el que vamos a tener hoy. Juan Carlos, Gabriel, Fernando Ceballos, Dionisio Estrada y también, por supuesto, Ricardo El Tuca Ferretti, Rodrigo El Pony Ruiz. Señoras y señores, y ahora, ahí les va.
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1: Mis hermanos y mis hermanas, esta semana empieza la Copa del Mundo Norteamérica 2026. El favorito es Francia y la selección mexicana, nuestra selección. Ojalá pase de la fase de grupos. Ojalá que pase de la fase de grupos. No será nada sencillo. Llegando acá, lo que ya no se pudo arreglar en cuanto a funcionamiento y buen fútbol, ni modo, no podemos hacer otra cosa. Los siguientes tres partidos hay que sumar y sumar bastante como sea. Reventando el balón, a centros, a pelotazos, a disparos, como sea. Porque el analfabetismo táctico se quedó. Ojalá que Rafa Márquez, que sí entiende de fútbol y bastante, ojalá que haga jugar bien a esta selección, porque lo dudo de Javier el Vasco Aguirre, cuyo único mérito, señoras y señores, y por eso se le reconoce, fue haberse ido a Europa y a España a dirigir, que sí, se aplaude, por supuesto que sí, pero también se le debe de evaluar qué consiguió allá. Ah, salvar equipos del descenso, perfecto, para eso es quizá el mejor, para hacerlos jugar bien ofensivamente, para eso no tanto. Así que serán partidos difíciles contra Sudáfrica, que se defiende hasta los dientes. Corea del Sur, su velocidad para contragolpear, peligroso. Nos enfrentamos a ellos y quedamos 2-2, un error del Tala. Y Chequia, que tiene unas torres al ataque, todos son altísimos, nos superan en estatura. Tenemos que defendernos bien y atacar mejor. Que el portero que esté nos cuide. Pero la verdad, tengo miedo con el tal Rangel de Chivas y Guillermo Ochoa, que es un peligro para el Tri. He dicho, y es momento.
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1: ¡Ay, su majestad el Tuca! ¡Su majestad! ¡Oh, no! ¿Quién te trata como nosotros, Tuca? ¿Quién te trata como nosotros?
3: Un bigote que yoga.
4: Será el malestar. Esto sí, el malestar.
1: Bueno, señores, arranca el mundial esta semana. A ver, Tuca, ¿cuáles son tus deseos? ¿Qué es lo que esperas de esta Copa del Mundo y esta selección mexicana?
4: Yo lo que pretendo, primera etapa, que califiquen en primer lugar. esto es. Y califiquen en primer lugar para seguir teniendo el apoyo de la gente, la altitud, el smog y todo esto, que es mucha gente dice que muchas veces no juega. Ahorita estábamos platicando Juan Carlos y él pone, y pone yo, que jugábamos a las 12 en CU. Era de veras, ay, los equipos rivales sufrían. Y nosotros presionábamos, los ahogábamos en el primer tiempo, y ya el segundo ya no caminaba, se arrastraban. Y yo espero que en este juego inaugural, pues México tenga por lo menos de base lo que hizo en el primer tiempo con el juego pasado, ¿no? Aunque el sparring, pues queda mucho que desear. Yo veo de sparring, por ejemplo, Estados Unidos juega contra Alemania, Brasil juega contra Egipto, o sea, los equipos que están realmente en el mundial, ¿no? En cambio, nosotros buscamos equipos que no están calificados y esto. Aunque también mañana juega Perú-España, ¿no?
1: Yo digo. De acuerdo.
4: Pero, como menciona, yo creo que ahora está ilusionando un poquito, ¿no? Aunque todavía no tenemos el 11, o sea, ¿cómo te puedo decir? La seguridad de cuál va a ser el 11 de México.
1: Pony, ¿qué esperas? Esta semana es la del Mundial. ¿Qué esperas del Mundial y qué esperas de la selección mexicana de fútbol?
2: Bueno, igualmente, como dice el Tuca, ¿no? Que la actuación de México en este inicio, esta inauguración, pues sea contundente, ¿no? Que demuestre no solamente un buen fútbol, sino que pues algo más, ¿no? Hambre de querer hacer las cosas de una buena manera desde un inicio, como dice él, digamos, presionar, meter en este caso a Sudáfrica en su cancha, obviamente tener una contundencia del 100% en las primeras jugadas, sobre todo para poder anotar rápido y manejar el partido. Realmente que se juegue un partido completo en todo sentido, ¿no? Jugar bien, a la ofensiva, defender bien, ser contundentes y mandar ese mensaje, ¿no? A la gente, a los demás equipos del grupo, de que México va con todo, con la intención de ser protagonista, ¿no? Entonces, en eso, en el aspecto futbolístico y el
1: claro,
2: fuera de cancha, pues que lo organizativo pues se dé de una buena manera y que dejemos una gran imagen, como siempre, a la hora de organizar un mundial.
1: Su Majestad, usted que es pro Vasco Aguirre, ya llegó el mundial. Hay que ganar como sea. Su Majestad.
3: Un saludo al brujo vecino de Mefistófeles en el Averno, que es mi hermano, lo quiero, lo amo, top en industria. Pero, ¿cómo rompe los esos de? Vienen de 12, de 360, creo, en los de Bachoco, ¿no? Un saludo a Rodri, por supuesto, a Ricardo, leyendas, los dos. Yo soy pro el Tuca, güey. O sea, pero antes de tenerlo de compañero, y o sea, a mí es quien tendría que estar en la selección, el Tuca, como Ferguson, 26 años. Pero ya no se dio. Entonces ya no estés cingando, güey. Ingando, ya no estés cingando.
1: Hoy. Perdón si lo lastimo.
3: Hoy que está el Vasco. No, estamos tratando de ubicar. Eso no es lo que estamos tratando de ubicar. Somos compañeros, así como el Tuca o el Pony en la cancha decían derecha, izquierda. Estamos tratando de ubicar. O sea, no. ¿Qué? ¿Tú querías que 3 días antes pusieran Efraín Juárez, güey? Pues, o sea, hay que ubicar.
1: Sí, y al Tuca también.
3: Hay que ubicar. No, tú habla por ti. Ahí está la leyenda con
1: yo hablo por mí.
3: Con su bigote de Magnum de Río de Janeiro, déjalo que él hable por él, no estoy pensando.
4: Vale.
3: Fíjate, hay dos cosas, o tres. Una, México nunca ha perdido en un mundial en el Azteca. en territorio mexicano solamente se perdió en los 90 minutos contra Italia en la Bombonera. En el universitario fue 0-0, ¿no? Creo que como dato también es importante. Y después, de manera curiosa, porque yo sí creo que también se necesita algo de suerte, ¿no? Más allá de que las capacidades y el trabajo impongan a un campeón. Te decía yo, en 2014, por ejemplo, México, en 2018, México es el único equipo en la historia de los mundiales que gana sus dos primeros partidos y puede quedar fuera. Con dos partidos ganados, puede ser que a lo mejor califiques en segundo, pero todo mundo está calificado, ¿no? México, fíjate nada más la mano, que es una mala suerte. Tú ganas tus dos primeros partidos y estás calificado, pues México podría quedar fuera. ¿A qué voy con esto? México es el único partido, el único equipo en la historia de los mundiales que no una, sino dos veces ha quedado en primer lugar en su grupo y ha salido de su sede. De su sede, que lo hace fuerte. En el 70 con un volado con los rusos, porque empataron en puntos, en goles, en todo. Y en el 86 porque los directivos dijeron, no, se me hace que van a quedar en segundo lugar. Entonces no, te mandan al universitario donde juegas con 40,000 personas, y un volcán, sí, pero...
5: Y México jugó bien, ¿eh? México jugó bien.
3: Pero mira, Pablo, te voy a decir una cosa. México, en lugar de 40,000, 120,000 en el Azteca, yo te apuesto que Díaz de Colombia, que es un árbitro súper polémico, por no decir que es una rata con dos patas y cuatro y todo... Muchas cosas de su vida personal, ¿eh? Es que ya es otro tema. Algún día googlean para que veas lo que es el señorito. Acribilló a México, lo acribilló. El penalti sobre Hugo que no se marcó, el gol que le anula al abuelo Cruz, que todavía no se sabe qué marcó, la expulsión al mismo Javier Aguirre, que fue bastante rigorista. Normalmente, a un local en un mundial, o sea, a lo mejor no lo vas a ayudar, pero tampoco lo acuchillas. A lo que voy es, México no ha tenido, es increíble que se ha ganado su partido, se ha ganado el primer lugar en la cancha, y por lo que sea, hasta por un volado, ha tenido que salir. Yo sí espero, como dice el Tuca, que califique en primer lugar para que por lo menos pueda seguir dos partidos más en el Azteca, si es que gana el que sigue después de la fase de grupos. Y poder comprobar que realmente el Estadio Azteca, con base en los números que te estoy diciendo, es una fortaleza.
4: Exacto. Es a buen ver. Punto ese. Buen punto.
5: Pero Tuca, ¿tenemos jinete para el caballo o no tenemos jinete para el caballo? Pregunto yo.
4: Yo creo que sí. O sea, con todo esto que estamos platicando, el Pony, Juan Carlos y yo, la localía y todo, y la última actuación de México, yo creo que sí. Yo creo que sí.
5: Ay,
3: autogoles y rebote y lo que fuera, pero que ganara México, ¿no dijiste que así lo firmabas?
5: Que así sea, que así sea, su majestad.
3: Entonces, ¿por qué ahorita lo dices como criticándolo?
5: Porque dijo el Tuca, fue un buen partido, y pues no fue un gran partido. Gran partido, no. Gran.
3: Bueno,
2: yo creo que en un mundial hizo su chamba, goleó, ganó, entonces hizo su chamba, se despidió de buena manera en la fase previa, en el amistoso, entonces eso genera pues ilusión, entonces con quién haya sido, entonces el jueves, hablando tú como dices,
5: que hay que ganar como sea ya, ¿no? Hay que ganar ya como sea, no importa.
2: No, como sea, no, porque no es llegar y como sea. Para eso hay una preparación, para eso hay un tiempo de concentración, un tiempo de trabajo. Entonces, como sea, no creo que sea. Obviamente que depende uno también de lo que ofrezca el rival y todo eso, pero si nosotros tenemos una idea clara, si la selección tiene una idea clara, que bueno, lamentablemente a veces no se ve, yo creo que en ese aspecto, pues, los jugadores tienen que realmente... marcar esa diferencia, ¿no? De saber dónde están, qué están jugando. Se han preparado ya hace un tiempo, hace un par de años hasta ahora, para este gran momento. Entonces se tiene que ver ahora
5: realmente. Oye, se han preparado tanto que tuvieron tres técnicos. Este proceso se prepararon muchísimo.
2: Bueno, pero por eso apelo a eso, por eso apelo al jugador. Que tiene que seguir una forma para llegar al triunfo en base a lo que se trabajó, pero ya a la hora de los manos a mano, de situaciones de gol, a la hora de defender, o sea, ya es la situación personal del jugador, ¿no? Sacar tus características, tu velocidad, tu experiencia, todo ese tipo de cosas, trasladarlo a estos partidos que ya son de vida o muerte.
5: Tuca, ¿coincides o difieres con el Tuca? ¿Hay que ganar como sea porque o Tuca, no hay?
4: Yo no dije que hay que ganar como sea.
5: Te estoy preguntando yo.
4: Yo te voy a decir cómo se gana.
5: Sí.
4: Primero, con estabilidad.
5: Con emocional.
4: Con el estabilidad táctica. Para no perder ahí, dejar el equipo con 10 elementos y después es complicado. Después hay que ganar en posesión. Hay que tener buena recuperación de balón. Ganar táctica fija, ganar rebote, ganar los manos a manos. Si tú ganas esto, no necesitas decir que vas a ganar como sea.
5: Ok.
6: Tómala.
5: Pero al Rey sí le gusta ganar como sea.
6: Tómala. Ojalá lo haya apuntado, Tuca.
5: Pero Rey, ¿a ti sí te gusta ganar como sea?
6: Ferretti, tira bombas de humo. Ojalá las hayas apuntado. Dicho lo anterior, vamos a ver la mejor selección de este proceso en el Mundial. Y te voy a decir por qué.
5: Creo que la de Coca y Jimmy fueron terribles, ¿no? Ok. Déjeme ir a la pausa, su majestad Pony y viejón. Déjeme ir a la pausa aquí en Los Jefes y venimos con más. Pausa y volvemos. 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
4: ¡Carajo!
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0: De regreso con todos ustedes en Los Jefes para Toda la Unión Americana. Soy Álvaro el Brujo Morales. Gran programa el que estamos teniendo con Rodrigo el Pony Ruiz, Ricardo el Tuca Ferretti, Juan Carlos Gabriel de Anda y todo un gran equipo de colaboradores. Y señoras y señores, ahora voy con...
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0: A ver, Pony querido, si Sudáfrica juega a encerrarse, a colgarse del travesaño, ¿esta selección del Vasco Aguirre va a abrir esa portería o no?
2: Pues, obviamente que en un momento determinado, si no las cosas no resultan como se trabajaron, pues ahora sí te daría la razón, ¿no? Hay que ganar como sea, dependiendo del momento del partido, pero si el equipo, como dijo el buen Tuca, mantiene esa estabilidad, esa tranquilidad, esa inteligencia, esa sapiencia de saber de que Sudáfrica va a jugar así, o sea, va a buscar el hecho de no generarle mucho espacio a México, de alguna manera darles el dulce y poder tener transiciones rápidas. Yo creo que en ese aspecto, pues, México lo fundamental va a ser el hecho que no se desespere, no se desordene y saber que si anota rápidamente, pues yo creo que el partido cambia totalmente, ¿no? Como dicen, un golpe tanto a favor o en contra, pues puede generar mucho durante, para lo que es el partido. Entonces, ese aspecto, pues México tiene que ser muy inteligente, muy
0: claro,
2: estar tranquilo, con la cabeza tranquila, pero con la situación de que la pelota circule rápido, si la pierde, pues esa presión sea alta para nuevamente trabajar en la búsqueda de los espacios, tener variantes a la hora de la definición, no solamente ir por fuera y centrar, el tiro a media distancia, en fin, todas situaciones que todos conocemos, pero que en este primer partido se tiene que manejar con esa cierta tranquilidad.
3: Y Pony,
0: a ver, tú,
3: de lo que tú mencionas, sabemos perfectamente, ¿no, Juan Carlos? Los equipos que se encierran, hay una situación que tú tienes que estar muy atento, que es táctica fija, que son los equipos que están encerrados. Y ya sabes, ¿no? Un tiro de esquina y ahí van con todo y ¡quín! Te anotan un gol y ya se complicó doblemente. En cambio también, creo que México ahí anda bien, los tiros de esquina, diagonales a favor, ahí México, lo que tú dices, ¿no? Para abrirlos, estos puntos y principalmente la táctica fija tienen que estar muy metidos para poder abrirlos y tampoco darles chance de que, ¿sabes qué?, nos haga daño.
2: Totalmente de acuerdo y para ello, para no sufrir tanto en el aspecto defensivo, pues obviamente que la posesión siempre sí, tenerla en el campo rival, ¿no? Entonces, en ese aspecto, tener mucha paciencia, digamos, me enfoco mucho en eso, ¿no? Porque el hecho de mantener la pelota, de generar ese desgaste en el rival y después de generar los espacios, pues ahí es donde se tiene que empezar a aprovechar después.
3: Hay un punto que Juan Carlos siempre dice, la circulación de la pelota, no sea con cachondeo, hay que hacer uno, dos, un de un lado para el otro, porque Juan Carlos lo especifica muy bien. Hay veces que para dar una circulación recibo, doy un toque, la acomodo y al quinto toque abro la pelota, pues el equipo ya recorrió todo, ¿no, Paca?
4: Sí. Yo me acuerdo y no me dejará.
0: El rey ve muy bonito el fútbol.
4: Bueno, pregúntale a Antuna 17 si no juegan bien. O sea, después le puedes preguntar, pregúntale a George Corral, pregúntale a Diego Reyes, pregúntale. Ahora, yo veo muy bonito el fútbol. Yo jugué muy poco y estar en la banca y en el hule te hace aprender. Y yo me acuerdo, y Ricardo no me dejará mentir, de esa famosa palabra que se decía en Pumas, la de tránsito, hay que darle tránsito a la pelota, que no sé si venía de Bora, de Mejía Barón, fue la primera vez que yo lo escuché, y se hablaba mucho de la Alemania campeona del mundo del 90. Siempre me gustó aprender a mí, y yo escuchaba que decían, y yo ponía mis videos de videocasetera de VHS o de Beta en ese tiempo, y veía cómo Alemania tenía una dinámica para darle tránsito al balón, ¿no? Y es eso, es de un lado a otro. Si ya muchas veces tapan la salida por izquierda y tiran un pelotazo, si el balón lo retrasas, es porque por ahí no se puede pasar. Entonces hay que saberle dar vuelta. Los contenciones son importantes para generar más fútbol. Luego te quieren cortar los circuitos. Sabemos que también la táctica del rival cuenta. Por eso es importante que el contención sepa jugar de primera intención. Más si va de espaldas. Eso le cuesta mucho trabajo a Álvarez. Por eso te digo que Álvarez, a veces jugar solo con Álvarez, además se sale del centro en su ahínco por ir por todas las pelotas, deja mal parado al equipo. O sea, pero ese tránsito de pelota se tiene que dar rápido. O sea, muchas veces no es que vayas a profundizar, pero el desprenderte del balón y tocar hacia la banda y que rápido toquen otra vez hacia el centro y otra vez con el central y otra vez hacia la otra banda, en hacerlo a velocidad vas a desacomodar al rival. No necesariamente es porque hay que saber llegar, no hay que llegar rápido,
0: Y el Vasco sabe llegar.
4: Y también, o sea, si lo haces muy rápido, puedes perder precisión, no es rapidote. Hay que saber llegar, hay que llegar bien una vez. La siguiente la preparas, hay que saber llegar bien. El terminar la jugada es una manera de que no te agarren, no te sorprendan, pero también el no perder la pelota en este tránsito de un lado a otro, del centro para atrás, entre líneas, hasta que encuentras el lugar, incluso de no perder la pelota o la paciencia cuando parece que estás bloqueado en esos equipos que se encierran, y tratar de llegar a línea de fondo. Antes nos ponían, y supongo que ahora todavía, este ejercicio que tenían tres porterías, y era un cuentatoques y tenías que poner la pelota en la línea final o también hacer gol. Ese llegar con la pelota final del lado derecho o izquierdo en una sola donde está el área te permite jugar con el balón retrasado. Normalmente, además del tiro de media distancia, los equipos que se encierran, cuando tú llegas a línea de fondo, ya son vulnerables. Tener paciencia para darle ese tránsito, llegar a esos lugares, eso se trabaja, y eso es lo que tienes que hacer. Cuando
0: ¿Y lo sabe hacer el Vasco? Esa es mi pregunta. ¿Y lo sabe hacer el Vasco? ¿Lo saben hacer sus equipos?
4: Rafa Márquez seguro sí, porque lo hacen los equipos de Guardiola, lo hace el City.
0: ¿Y le hará caso a Rafa Márquez? Porque luego me lo regaña muy feo.
4: ¿Vamos a hablar
0: feo,
4: del partido y de cómo abrir la concha, o vamos a madrear a Aguirre?
0: Las dos, rey, pero ¿por qué se enoja? ¿Por qué se enoja? Que digamos que es un analfabeta táctico, su majestad, lo es, y ya está.
4: Yo estoy preguntando, ¿quieres que madre Aguirre?
0: Puede.
4: No sé por qué salió a bailar en el podcast ahora, porque imagínate que le vaya mal, le van a decir así bailando, vete a chingar.
0: Así es.
4: Hablar de fútbol, ya quédate tú para que lo digas. A mí que me gusta hablar de fútbol. Por más que yo parece que vengo a hablar de fútbol, pero cuando está el brujo, uno viene al psicólogo. No vienes a hablar de fútbol, vienes al pinche psiquiatra, cabrón. Ve, hasta Rodrigo ya se rió, güey.
3: Oye, pobre. Yo ya estoy acostumbrado, pero pobre del pone escuchando.
2: Ya me estoy acostumbrando, cállame. Ya me estoy acostumbrando, ya. Me divierto.
0: Lo estamos coachando. Ahora, sí tengo que reconocerle a su majestad que es un hombre humilde. Para que le cuente a todos nuestros paisanos en Estados Unidos dónde se encuentra su majestad, que está en un techo de lámina, con gente humilde. ¿Dónde se encuentra? Cuéntenos.
4: Echando unas enchiladas en un restaurante que se llama Lucrecia, aquí en Cuernavaca, que es las mejores enchiladas y chilaquiles de Morelos.
0: Ah, qué bueno. Es que, qué rico,
4: mediodía vino el principito, hijo.
3: Ya me está echando una asesina.

0: En Jalisco.
1: Es que si Sudáfrica nos gana, es para que echen al Vasco inmediatamente. Se han visto casos.
0: Pero al Tuca, no a Juárez, güey. O sea, tú también gobiérnate.
1: Pero el Tuca no quiere. El Tuca no quiere.
0: Lo llevamos en su Ferrari. Lo llevamos. Yo manejo.
2: Pero hacer el favor.
1: Tú sabes lo que cuesta el
2: Tuca. El Tuca la otra vez hizo el favor. ¿Cuánto? Ahora lo haría otra vez.
0: Claro. Y al Rodri de auxiliar, güey.
2: Vámonos.
1: De Monterrey, que el Tuca pase en Ferretti por el Pony y luego ya se baja. Total, el Tuca maneja como Ayrton Senna, como a tres horas antes de.
0: Déjame la pregunta es si te va a meter a ti en su cuerpo técnico, güey. Tenemos muchas dudas, güey. Parece que no.
1: Te voy a decir por qué. Yo voy a hacer gritos para cuando alguien no escuche de lateral izquierdo, volante por izquierda. Yo voy a hacer su.
0: Pavarotti vas, güey.
2: Pero tú, Álvaro, tú dices que a los jugadores les gusta que los traten mal, y tú, en tu experiencia que tuviste como técnico, los tratabas bien. Entonces, pues no vas a poder.
0: Por eso ahora, perdió el Pavarotti el gol.
1: No, lo que digo es que están acostumbrados a que los maltraten, pero no entienden de otra forma muchas veces, mis hermanos. Pero bueno, carajo. Ahora, a los buenos no se les decía nada. A los buenos como tú no se les decía nada.
2: Pues, correcto. Nada.
1: Déjame ir a la pausa. Pausa. Venimos con más aquí en Los Jefes. Volvemos.
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5: De regreso con todos ustedes, de los jefes para toda la Unión Americana. Soy Álvaro el Brujo Morales, qué bueno que está con nosotros. Saludos, saludos, saludos, gracias a todos ustedes, a California, Texas, a Florida, a Nueva York, a Illinois, a Nevada. Gracias por estar con nosotros. Tercer y último bloque, pero no por ello el menos importante, así que ahora vamos con...
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5: Bueno, vamos a hablar de Giardini, pero ¿qué estabas planteando tú, Fernando Ceballos?
6: No, que te acuerdas que hace, creo que fue la semana pasada o hace unos días cuando decíamos lo de que Efraín se iba de Pumas, que tenía las ofertas en Bélgica, sí, que su esposa es de Bélgica, que pues, no todo mundo lo quería desmentir y que no era cierto y que
5: esa fue la bronca que con la que se engancharon en redes sociales contigo.
6: No, la de mía fue la de el Rafa Márquez.
5: Ah, ya, okay, que también puede pasar, yo sé que puede pasar. Y decían que no era cierto de que
6: Efraín. Sí, también cuando dijimos lo de Efraín pasó similar, ¿no? Que decían que no era cierto, que Efraín estaba firme, que Efraín se quedaba, que el proyecto estaba sólido, que el rector ya había hablado con él, que el presidente ya había hablado con él, etcétera, etcétera, etcétera. Pues bueno, Efraín ya está haciendo maletas para irse a Bélgica.
7: Lo que pasa es que también es distinto, digo, no sé cuál sea la línea de la discusión, pero también es distinto. Por ejemplo, Álvaro en su momento decía, tienen que echar a Giardini, y bueno, es respetable, y también...
5: Estoy triste de que se vaya Giardini,
7: No, estoy de acuerdo. No, o sea, a lo que voy es, y con Juárez también, mucha gente lo quería echar después.
5: Es Giardini el que se va, ya lo aceptó hoy.
6: Pero ahí, tú estás hablando de la opinión de Álvaro. Acá
7: no, no, no.
6: Información de que Juárez se iba y decían que éramos unos.
7: No, o sea, yo lo que voy es que la gente, o sea, hay dos tipos. O dos líneas aquí de enfrentamiento. Quienes nos atrevimos a decir que a Yargin no lo iba a echar la directiva, pues también habían razones y fue así. Y quien se atrevió a decir que a Juárez no lo iba a echar la directiva, pues también tuvo razón. O sea, no había razón como para no comportar el proyecto, ni de uno ni del otro. Y después decidieron ellos irse, y en mutuo acuerdo la cosa va en paz, es diferente. O sea, habrá quien diga, no, de ningún momento.
6: Yo sé que lo de Giardini no fue tan en común acuerdo, Él quería continuar. Él quería seguir.
5: Tenemos una declaración al respecto.
7: Giardini se quería ir, estaba fastidiado.
5: Ya fue muy desgastante y
7: no estaba fastidiado. Él se quería ir.
6: Eso es lo que dice.
5: Ay, por Dios, ya.
7: A ver, ya sabemos más que
5: el
7: que
5: fue de mutuo acuerdo. Tenía contrato y fue de mutuo acuerdo.
6: Él quería continuar, pero le dieron una salida digna.
5: También dijo que hoy ya también quería descansar.
6: Le dieron una salida digna porque se la merecían.
5: Muy digna. Muy digna.
7: Eso lo dices tú.
5: Pero fue muy digna. Déjame escuchar declaraciones.
6: Ráscale, verás.
5: El técnico de las Águilas del América.
8: ¿Cómo que ráscale?
5: En su despedida.
9: El tricampeonato es algo que ahora que logramos, te digo que es muy difícil hacerlo. No es a toa que las otras equipos que fueron bicampeones no conseguieron, y va a ser difícil porque el acúmulo de no tener pretemporada, de no tener descanso, de no tener vacaciones. Fica el gusto amargo de no termos conseguido un título de Conca Champions, que era algo que soñamos mucho, trabajamos mucho, la sensación que nos escapó entre los dedos un par de veces, he sido citado un par de veces, ¿no? Para este puesto, que es la honra máxima para un entrenador, entró de la selección nacional, un país que me recibió de la mejor forma posible. Yo ya me siento un tantito mexicano, ¿no? Porque tengo un hijo mexicano, pues claro. En este momento estoy me permitiendo, ¿no?, cerrar este ciclo y a partir de mañana pasar a pensar en lo que va a ser el futuro. Mucho grato y soy a Emilio y a Baños, porque la verdad soy estoy aquí porque ellos apostaron en mí en un momento.
5: Bien, ahí la declaración entonces de André Jardín, el técnico, ex técnico ya de las Águilas.
7: Hay una declaración en donde él dice: sí. La presión que hay en América no se tiene en otro lado. Ah, estoy
5: desgastado. Aunque le moleste,
7: estoy sumido. Sé que todavía tenía contrato, pero no tenía ya las fuerzas. Regresaré, dejaré las puertas abiertas. Jardín es tricampeón, gana 6 títulos con el América. Para mí, el tetracampeonato era que no lo logre sí o sí. Al menos el primer partido para mí fue un robo en Despoblado. Mm. Porque además, habiendo VAR, no puede ser que no se marquen esos penales, o no puede ser que no se expulse Alexis Vega. Ahí están las imágenes. Lo que trato de decir es que incluso hasta en los fracasos de Yajin contra el LFC, en el último minuto.
5: La declaración creo que la tenemos, para que nos la ponga, la que dice el rey.
7: Okay.
5: Escuchemos la declaración que dice el rey de André Jardín.
9: Fue una vida profesional vivida aquí con mucho cariño, con mucho amor, con mucho sentido. Por donde voy, en cualquier espacio que voy, yo ganho un abrazo, yo ganho fotos, yo ganho besos y yo ganho palabras de cariño que no tengo como retribuirlas porque son muchas. Entonces, esta identificación con América va a ser para siempre, pero el futuro yo no puedo aquí comprometerme con nada, porque la carrera de un entrenador es muy larga. Vamos a ver, muy probablemente el próximo paso no va a ser aquí en México, porque ahí no me hace tanto sentido, ¿sabes?, salir de América a otro club en este momento. Pero en un futuro más lejano, ahí vamos a ver, ¿no?, qué puede pasar. La identificación siempre va a estar, pero yo no quiero cerrar ninguna puerta porque me gusta el país, me gusta la liga, me gusta el pueblo. Y bien,
5: esa es la que dice. Oye, mucho significado, mucho sentimiento. A ver.
7: No, hay una que dice del desgaste y eso. Específicamente sí. Dice:
5: yo pedí, dice,
7: ya no podía más
5: que André saliera, pero me siento triste. Es como haber perdido un familiar.
7: Pero tenías un punto. O sea, sí, a mí me cuenta, tú decías, está cansado, que se vaya a descansar. Sí. Lo que, para terminar, yo, incluso los fracasos con Jardín, y lo que hago es ensalzar al técnico. Sí, lo ensalzo. Porque se merece ensalzar un tipo que perdió con Monterrey en el último minuto, ahora con Pumas vende la victoria, la derrota caro. O sea, no, a pesar de lo que le vendieron jugadores, de las lesiones, de durante los partidos, Borja lesionado, Cáceres, en todo momento América fue un hospital. El tipo tuvo la capacidad, y no estoy hablando desde el americanismo, estoy hablando de él, tuvo la capacidad de llevar a buen puerto y de hacer digna la participación.
5: Muchos sus fracasos son clasificando liguilla.
7: No, y son de manera muy. O sea, que peleando hasta el último momento. Yeah. No te vapulan y
5: porque aquí se tiene un fracaso.
7: ¿Qué es
5: Fernando?
6: Estás tocando el violín, hermano.
7: Bueno,
5: estoy triste.
7: Es un técnico que lo quisiera, pues para empezar las Chivas y para terminar el que fuera. Claro. ¿Sí? Claro que sí.
5: Claro.
7: Como técnico, sí.
5: Johnny King, ¿qué piensas?
10: Puedo aceptar que de pronto se establezca como una justificación, es que estoy cansado, es que estoy desgastado.
6: Es mentira, hombre. Él quería seguir
10: No.
6: Gracias.
5: ¿Y cómo sabes que es mentira? Por Dios.
10: No, claro, pero que quería seguir.
5: No, también se quería ir.
6: Yo no lo llevo. Tan no se quería ir que por eso trajo a tres brasileños. Ya está cansado, hombre. En el momento que él le puso la piedra a Diego Ramírez y le abrieron la chequera y le dijeron, ok, te vamos a cumplir tus caprichos. Aquí están tus brasileños.
7: Con la tirria que le tienes a la América, ¿por qué creerte?
10: Los dos brasileños que llegaron venían con a préstamo, ni siquiera prados. Llegan en la fecha 5-6, ¿no? Que después no le salió perfecto, ¿no? A mí me da la impresión que hubo una ruptura. Sobre todo con Santiago Baños, hubo un roce fuerte.
6: Claro que la
10: no
6: hubo.
10: Quiere quemar los puentes, no le acepta.
7: Pero Baños ya se va también.
10: No le aceptan el plan que él pretendía.
5: Estoy preocupado, mis hermanos.
10: A partir del próximo torneo y a partir de ahí, entonces, ok, perfecto, no procede mi plan. Pues en este momento no hay nada más que hacer.
7: No ensuciemos.
10: Doy la media vuelta y también, chao.
7: No ensuciemos lo que Yardín hizo con el América. O sea.
10: ¿Pero quién lo está ensuciando?
7: No, porque tú dices. ¿Cómo que estaba cansado? No es lo mismo pasarte
10: es el pretexto
7: dos años.
10: Que está utilizando para no hablar
6: eso,
10: de que hubo
6: eso,
10: una ruptura con
6: claro
10: Baños
6: que,
10: y que
6: claro
10: no
6: que
10: se
6: la
10: llegó,
6: hubo.
5: Pero sí la
10: que
5: hubo.
10: No le aceptaron su planeación y que mejor se va.
7: Tan la hubo que hace dos semanas,
6: Guillermo Almada estuvo en México negociando su contrato para ser el técnico de las Águilas.
5: No, que no podía pasar.
10: Es más, hasta dijeron que en avión privado Almada.
6: Hace dos semanas Guillermo Almada estuvo en México negociando su contrato. Okay. Estaba rota la relación, hombre.
7: Fue como dice Fer. Almada ya estaba, todo sí. ¿Por qué ensuciamos la grandísima trayectoria de Yanine con la América?
5: Porque le arde a Fernando, qué chiva. Lo dejaron que se despidiera.
7: Porque él quería que seguir y le rogaba las puertas de la América, ¿no?
5: A Marcelo Michel no lo dejaron despedirse, Fernando.
7: No ensuciemos nada. El mejor técnico que ha tenido el fútbol mexicano en la última década, en el último.
6: El mejor técnico de la época moderna está en Toluca, ya ha ganado con más equipos, más títulos, a pesar de todo,
7: tricampeonato, sextete, el tipo se despide y se lleva aplausos. Y se lleva aplausos. O sea, tú eres el único que no reconoces que es enorme lo que hizo Jardine con la América.
6: Son seis títulos en el mismo año.
5: Ahí está.
7: Eso lo dices tú. Y lo comercial en España.
6: ¿No?
7: Ganó seis títulos.
5: Bueno, sextete consecutivo. A ver, claro. No. Claro.
7: ¿Por qué tenemos que ir por la retórica de los españoles? ¿Por qué, Fer?
5: Y Fernando está acostumbrado.
7: Álvaro, ¿en qué reglamento de la FIFA dice? No, el sextete es en el mismo año. No. Pues ganó el sextete. Para nosotros los americanistas que somos la ley, por encima de la FIFA es el sextete. Sí.
10: Yo digo que es más calendario.
5: Por eso, a ver, Dionisio, que hable.
7: Bravo, Yardine, gracias, Yardine.
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7: Gracias, Yardine, por el sextete.
10: Primera división.
7: ¡Yardine! ¡Tú también eres de los jefes!
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1: Buenas, buenas, ¿cómo están? Un día más de mucha energía, de mucha información y de muchas cosas que platicar. Pati Sánchez, ¿cómo estás?
2: Muy bien, Mauro Hernández, aquí lista para acompañarlos. Mira, hoy vamos a tener de todo un poquito, temas que pues son polémicos, que dices, bueno, ¿ahora qué hacemos? Elegir una cosa u otra. De todo vamos a hablar el día de hoy.
1: El tema de la vivienda, vamos a ver que si quiere un cafecito, ¿qué pasa con el dormir? ¿No? También. Algo muy rico. ¿Hace cuánto que no se revienta un buen pozole? ¡Ay, ay, ay!
2: ¡Hombre, qué delicia!
1: La comida mexicana aquí en Estados Unidos, la verdad, para ti a veces extraña y mucho. Sí, sí, ah, no. Sí, hay muchos lugares que puedes encontrar, pero hay otros que no. Pues.
2: Hablamos de fobias, también el usar corbata. Ah, si te gusta usar corbata si sabes hacer el nudo. En fin, un montón de cosas. Además, también las preocupaciones de los hombres. ¿De qué se preocupan más los hombres? De eso vamos a hablar.
1: ¿Somos tan preocupantes o las mujeres son más preocupadas? Así que, no, bueno,
2: las
1: pues,
2: mujeres.
1: Hoy es un gran día para sonreír, para pasarla bien y sobre todo estar informado. Imagínate que tú llegas a una reunión, a un sitio y no sabes de qué platicar. No hay problema, dices, yo escuché Club Gilatino y tengo mucho que decir.
2: Así es, para que nos acompañe, ya sabe, estas, pues, muchas horas
1: de
2: entretenimiento, de información.
1: Horas.
2: Síganos en @maurazoTV y a mí en @PatiSánchez_G.
1: Así comenzamos, Club Hit Latino.
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2: Bueno, vivimos en la Unión Americana y lo que nos diferencia de los ingleses o los mexicanos es que los ingleses son sumamente puntuales. Se dice que nosotros los mexas somos impuntuales, pero aquí, ¿qué? ¿Habrá un término medio o qué pasará?
3: Mira, yo creo que muy frecuentemente las personas llegan tarde. Hay estudios de que claro que esto tiene efectos negativos en el trabajo, en las relaciones personales, pero para todo hay una estrategia o algo que podemos hacer para evitarlo. Ahora, ¿por qué llegamos tarde? ¿Tú por qué crees que nos confiamos? ¿No medimos el tiempo? ¿Qué crees que pase, Mau?
2: Mira, alguna vez un maestro en la high school me dijo, uh-huh, a ver, señor Hernández, usted, y le digo a mis compañeros, ¿eh?
3: Sí.
2: El señor Hernández llega tarde, uh-huh, porque está haciendo relaciones públicas. Entonces, él decía que en base a que la gente llegara tarde es porque es una persona ocupada y que es creativo a la vez, ¿no? Eso es lo que él dice. Hay gente que no te puede aceptar eso, ¿no? O
3: sea,
2: que
3: sí, dices, no.
2: O sea, ¿cuánto sería la tolerancia en llegar? ¿15 minutos? ¿20? ¿Cuánto tú, Pati Sánchez, aceptarías de tolerancia en
3: 10 minutos. Persona? De hecho, dicen que el ser puntual no es llegar a la hora, sino llegar antes, hablando pues del efecto contrario.
2: Bueno, aunque dicen que si llegan antes también es impuntual, porque imagínate mal que tú citas a las 11, ajá, y la persona llegó 10:45. Te presiona a ti, porque tú sabes, yo quedé con este hombre a las 11, ¿no?
3: Exactamente. ¿Y sabes qué dicen los expertos o quienes han estudiado el tema? Que las personas llegan tarde porque subestiman el tiempo. Es decir, una tarea que les toma realizar cierto tiempo, señalan que les puede llevar menos. Por ejemplo, dices, necesitas 2 horas para hacer esto. Sí. Y tú dices, no, en 1 hora y media lo hago.
2: Ajá.
3: O sea, piensas que lo vas a hacer más rápido o agregas tareas.
2: Okay.
3: Dices, déjame...
2: Mientras se da la hora, exacto, hago esto. Okay.
3: Mientras limpio el coche, le quito los papeles que traigo adentro. Y no es así, te tienes que programar bien.
2: Sí, y salir con tiempo, sobre todo. A ver, tú calculas que en el freeway dices, ah, estoy aquí a 15 minutos, pero ¿qué tal si en el freeway
3: no está
2: el
3: tráfico? Te vas a encontrar.
2: Claro, te puedes encontrar un problema y pues llegar a ser impuntual, ¿no?
3: Exactamente, además generas una percepción ante los demás de irresponsabilidad o de un bajo desempeño. Otras pensarán, como lo que decías, que eres más creativo.
2: Puede ser, depende cómo maneje usted la impuntualidad. ¿Y usted qué? ¿Es puntual o no? Cuéntenos, seguimos aquí en Club Hit Latino.
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1: Hay muchas creencias acerca del baño, porque hay gente que no se baña, hay gente que se baña los sábados nada más. Los alemanes, por ejemplo, no se bañan, ni los franceses.
2: Oye, decían que en Francia y que en París, por eso allá inventaron los perfumes, ¿no? Porque no se bañaban. Pero luego también dicen, porque el agua es muy cara.
1: Eso dicen.
2: Pero mira, cuando uno es limpio, haces lo que sea por andar limpio y bañarte. También son medio cochinos.
1: Un baño de torero, ¿no? Ya sabes, oreja y rabo, y vámonos.
2: Oreja y rabo, vámonos. Yo me sabía el de avión, las alitas y el motor. Vámonos, el baño de avión. Oye, pero estábamos hablando al inicio de que si se han bañado a oscuras.
1: Yo no alguna vez.
2: En la oscuridad.
1: Me bañé a oscuras, pero porque se fue la luz y es terrible. Yo no.
2: No está padre. ¿Sabes qué? No ves dónde está el jabón.
1: No.
2: El champú, cosas así.
1: Nada.
2: Pero los expertos explican que sí, que mejora el descanso. Ya sabes que luego sacan cosas.
1: ¿Cómo va a mejorar el descanso? ¿Que bañarme en la oscuridad?
2: Espérate, mira. Dice que mejora el descanso, reduce el estrés, beneficia la salud mental. No, hombre, una tendencia inspirada en tradiciones ancestrales que propone este... No, te estoy riendo, en serio.
1: No puedo creer.
2: Propone un método sencillo para renovar la energía tras una jornada intensa. La ducha a oscuras ya es algo pues que mucha gente está practicando y está respaldada por psicólogos y expertos en bienestar.
1: ¿Pero qué pasa?
2: ¿Cómo ven?
1: Y si se te cae el jabón, te puedes resbalar y te puedes caer. ¿Dónde está el jabón?
2: Lo levantas.
1: Pero si no ves.
2: Pues ahí lo dejas, pero estabas bañando.
1: ¿Te resbalas? Pues
2: mira,
1: está peligroso.
2: Dicen que esta práctica busca un descanso más reparador, una transición suave entre el día y la noche.
1: Ya me estresé, nomás de escuchar tu nota, fíjate.
2: Y si le ponen un de esos, ¿cómo le llaman? Un difusor. Un difusor, bueno, con un perfumito así rico. Puede ser una experiencia muy íntima contigo mismo.
1: Es que dicen que la ausencia de la luz ayuda a regular la respuesta al estrés. Eso dicen, que hay una tensión como neutral y natural en el organismo. Pero yo estaría más estresado de no saber dónde dejé las cosas, ¿no?
2: ¿Sabes qué? Si no haría que me daría...
1: Rasurarse en la ducha, a oscuras.
2: No. Nadar.
1: Nadar,
2: oscuras, no, qué miedo.
1: Eso sí está padre.
2: O si tienes tina, que la llenes y te metas. No, siento que llega alguien y me sumerge y me ahogo.
1: ¿Sobre usted lo
2: haría? No.
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3: Una pregunta que a lo mejor se han hecho y temen contestar. ¿Cómo están de sus pulmones después del COVID-19? Si a mí me preguntas, Pati, yo siento que
4: ¿quedaste
3: sí.
4: ¿Quedaste afectado?
3: Sí, hubo un tema, ¿eh? Me dio COVID. Y luego cuando tuve
4: hay que revisarse.
3: Tuve un gato. Ajá. Me empezó a dar lo que nunca, ¿no? Hasta me silbaba el pecho y demás, lo que nunca me había sucedido. O sea, no sé si la alergia a los gatos ya tenía, pero parece que los pulmones algo les pasa, ¿no? Sin duda.
4: Sí, la verdad es que mira, los pulmones son los órganos que envejecen más rápido de lo que se pensaba. Y hay que saber cómo cuidarlos, porque si llega un punto que empiezan a desgastarse, hay que estarse haciendo estudios, hay que estarse revisando.

0: porque esto está asociado a cuando pierdes fuerza en los músculos del diafragma o ya no tienes esta elasticidad en el tejido pulmonar. Muchos, además de que fuman y demás, la pandemia dejó un daño tremendo en la población, ¿eh?
1: Pues mira, ¿cómo se mide la edad de los pulmones?
0: A ver,
1: primero,
0: ¿cómo?
1: Porque a lo mejor usted se siente muy bien, pero sus pulmones están muy viejitos. Y es que desde los 80s hubo especialistas que comenzaron a analizar cómo medir la edad pulmonar y vieron algunas pruebas para conocer pues si los pulmones de una persona funcionaban acorde a su edad, y se sorprendieron, sin duda alguna.
0: Mira, hay quienes también se les pide solicitar hacer ejercicio físico, una caminata de 6 minutos o la prueba de ejercicio cardiopulmonar, para después medir sus signos vitales, los toman como referencia y te miden la respuesta del pulmón al esfuerzo físico para ver más o menos cómo andas.
1: Oye, ¿te acuerdas lo de inflar un globo? De inflar un globo,
0: sí, constantemente. O que con un popote aventabas unas pelotitas, ¿no?
1: Eso, quieras o no, ayuda, ¿eh?
0: Sí, claro.
1: O sea, son algunas pruebas básicas para conocer sobre todo cómo están nuestros pulmones, ¿eh? Y hay métodos que son más sofisticados, ¿no? Como la velocidad, para ver la velocidad de los pulmones, en qué forma transfieren el oxígeno a la sangre, ¿no? Y ayudan a detectar problemas respiratorios antes de que aparezcan síntomas graves, ¿no?
0: Sí, fíjate que un estudio muy común, está raro el nombre, pero se llama espirometría. Esto tú, mediante inhalando y exhalando, se mide cuánto aire puedes exhalar y con qué rapidez se expulsa. Porque en medida de cómo lo hagas, pues es cómo está tu capacidad pulmonar.
1: Pues haga estas pruebas y chéquese muy bien los pulmones. A lo mejor se siente muy chavo y
0: si detecta algo malo, chéquese.
1: Más vale.
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1: A ver, Patti.
2: A ver,
1: amigos del Club Gelatino.
2: Dime.
1: ¿Han probado alguna vez los famosos monchis? Los monchis que de repente son como... El monchis viene de,
2: a ver, ¿qué es?
1: De aquellas personas que luego le quemaban las patas al chamuco y que luego no sabían qué cocinar y hacían, no sé, diseño de comida totalmente raro, ¿no?
2: ¿Cómo qué?
1: Frijoles con mayonesa o frijoles con catsup.
2: O sea, es algo como muy raro y que digas que de repente no es tan...
1: Es como para bajar avión y como para...
2: ¿Pero que sea alguna revoltura así media cochina,
1: pues,
2: o qué?
1: Pues no tiene que ser cochina, pero sí puede
2: ser. Pero sí revoltura. Rara, por ejemplo, frijoles con mayonesa.
1: Por ejemplo, yo hago un monchis, por ejemplo, a mi hijo le hago... La salchidilla, sí, la inventamos
2: nosotros.
1: ¿Qué es eso? La salchidilla es una quesadilla.
2: Ajá.
1: Con
2: salchicha.
1: Con salchicha.
2: Ok, salchidilla. Ok. Bueno, mira, yo he comido las quesadillas o sincronizadas con jamón.
1: Ok.
2: Con salchicha no, pero no se me hace tan raro. Si lo comería.
1: Eso es como un monchi. También a mi hijo le echo. Y mi hijo y yo le ponemos nombres raros a las comidas que hacemos.
2: Y así la bautizan. Okay.
1: Dogwich. Un dogwich. ¿Qué es un dogwich? Okay. Es con pan de hot dog.
2: Ajá.
1: Y en vez de salchicha le pones un jamón. Dogwich.
2: Ah, okay.
1: Y es como, oye, un sándwich, ¿no?
2: Y es como cuando hacen las sopas instantáneas, las maruchan, que le retacan.
1: Ah, también que le
2: algo.
1: Ponen de todo.
2: Ok.
1: Bueno, pues ahora ya hay un invento que la gente está diciendo, eso no es, porque están creando el famosísimo pozole de salchicha, que sí.
2: Y nada más, o sea, en vez de poner, o sea, pozole con los granos de maíz y todo, en vez de carne de puerco, de res o de pollo, ¿le ponen salchicha?
1: Pues no, a ver, no es mala idea, ¿no? ¿O qué?
2: A mí, no, yo las salchichas, ¿sabes qué? Mejor en las lentejas.
1: Ándale, sabe delicioso.
2: Son deliciosas las lentejas con salchicha.
1: Y eso sí le pones cremita, ¿no? A la sopa de lentejas.
2: Sí, a eso sí se me hace muy rico, pero ya un pozole de salchicha, guácala.
1: No sabe mal. A ver, Pati,
2: a mí no me
1: imagínate,
2: gusta.
1: En vez de comprar tus 2 kilos de carne para hacer el pozole, compras salchicha, ¿no? Entonces ese pozole de salchicha.
2: Qué chafa.
1: Se está
2: pozole
1: poniendo
2: pirata.
1: De moda. Pero a ver, si no me alcanzó para la carne...
2: Pues échale pues la salchicha.
1: Es una gran idea, honestamente. Esto está pasando en México.
2: Ay, no, qué feo de saber.
1: No, hombre. ¿No?
2: ¿Ya lo probaste?
1: No.
2: No, pero piensas que
1: pero,
2: está rico.
1: A ver, ¿la salchicha de dónde viene? También viene de puede ser de res,
2: pues
1: no puede ser de puerco.
2: Es un embutido, ¿no? Es como el desperdicio de la carne, pues de la pierna, del cuerpo.
1: Ni modo, pues imagínate en un caldito que tal te sabría. ¿Usted lo comería? Yo sí.
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